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5: Es la hora 18:23 minutos.

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7: Es la hora 18:40 minutos.
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11: Es la hora 19, 2 minutos.

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1: Es la hora 19:26 minutos.

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8: Es la hora 20. 12 minutos.

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1: Qué inmensa alegría es comenzar un nuevo programa junto a ustedes. En el estudio de hoy compartiremos y reflexionaremos sobre un relato bíblico muy conocido.
2: Hemos hablado de héroes de la fe como Abraham y Sara. Pero mientras nos preparamos para continuar, aparece Isaac, su hijo, en una de esas pruebas de fe más grandes que encontramos en toda la Biblia.
1: Nos preparamos para escuchar el estudio de hoy en la voz de Guillermo Sautín.

0: Continuando con el estudio de los héroes de la fe, esta es la segunda parte de Sara y Abraham. Su historia es una historia de fe de principio a fin, aunque no sin sus altibajos. Dice Hebreos 11:17: Por la fe Abraham, cuando fue probado, ofreció a Isaac, y el que había recibido las promesas ofrecía su unigénito. Por medio de ese acto de fe, Abraham se acercaba a demostrar lo que pasó en el corazón de Dios al dar a su hijo amado, algo que Abraham no necesitó llevar a las últimas consecuencias. Leemos en Génesis 22, 1 al 3. Aconteció después de estas cosas que probó Dios a Abraham y le dijo: Abraham. Y él respondió: Heme aquí. Y dijo: Toma ahora tu hijo, tu único, Isaac, a quien amas, y vete a tierra de Moriá, y ofrécelo allí en holocausto sobre uno de los montes que yo te diré. Y Abraham se levantó muy de mañana, y enalbardó su asno, y tomó consigo dos siervos suyos, y a Isaac su hijo, y cortó leña para el holocausto, y se levantó, y fue al lugar que Dios le dijo. A Abraham dio lo que más amaba cuando Dios se lo pidió, mostrando con eso que amaba al Señor por sobre todas las cosas. Usted también está siendo tentado y probado para mostrar hasta qué punto realmente ama a Dios sobre todas las cosas. Cuando Dios toca en ciertas cosas de nuestra vida, tal vez ellas se hayan vuelto un Isaac para nosotros, ocupando el lugar que en verdad le pertenece a Dios. Eso puede referirse hasta el mismo trabajo para el Señor. Leemos en Apocalipsis capítulo 2, versos 2 y 3. Yo conozco tus obras y tu arduo trabajo y paciencia, y que no puedes soportar a los malos, y has probado a los que se dicen ser apóstoles y no lo son, y los has hallado mentirosos, y has sufrido, y has tenido paciencia, y has trabajado arduamente por amor de mi nombre, y no has desmayado. ¡Cuánto empeño incansable! Pero a pesar de eso, en el versículo 4 vemos que el amor a Dios fue sofocado, abandonado. Isaac realmente significaba mucho para Abraham. También nosotros corremos ese peligro de permitir que ciertas cosas nos influencien demasiado. Es necesario entonces que ese Isaac sea sacrificado por la fe, esto es, entregarlo a Dios. Nuestro corazón debe pertenecer enteramente al Señor. Si estuviera preso por las cosas materiales, ¿cómo podríamos siquiera amar a Dios? Dios sabe cuando algo se vuelve demasiado importante en nuestra vida, al punto de significar más para nosotros que Él mismo. Cuando Dios entonces aborda ese problema, no debemos sentirnos ofendidos y pensar que Dios está siendo demasiado duro y ¿cómo podría quitármelo? Dios nos quiere bendecir y ayudar a resolver esa situación. Somos felices en la medida en que Él es nuestro mayor amor. Nada puede darnos satisfacción mayor. No podemos tolerar cualquier ídolo en nuestra vida, pues Dios no comparte nuestro corazón con los ídolos, pues todo pasa a girar en torno a ellos, empujando al Señor al segundo plano. Ya lo decía Jesús en Mateo 10:37, quien ama a su padre o a su madre, o hijos, hermanos, negocios, trabajo, más que a mí, no es digno de mí. No es que sea equivocado amar a nuestros padres e hijos. En verdad, Dios mismo nos ordena que los amemos, pero la cuestión son las cuatro palabritas: más que a mí. Entregue aquello que pueda estar poniendo ese más que a mí en duda. Al hacerlo así, usted solamente ganará. ¿Le gustaría a usted vencer hoy? Entonces, actúe conforme a 2 Timoteo 2:11. Palabra fiel es esta: si somos muertos con Él, también viviremos con Él. Hebreos 11, 18 y 19 dice, habiéndosele dicho, en Isaac te será llamada descendencia, pensando que Dios es poderoso para levantar aún de entre los muertos, de donde, en sentido figurado, también le volvió a recibir. Nuestra fe en Dios influencia nuestra manera de pensar. Abraham creía que Dios era tan grande que nada en el mundo podría moverlo. A pesar de recibir la orden de sacrificar a Isaac, imposibilitando así el cumplimiento de la promesa, no se desanimó. ¿Por qué? Porque creía que Dios podría devolvérselo. Abraham había recibido a Isaac por medio de un milagro, y la misma cosa podría pasar nuevamente. Si él muriera, podría aún recibirlo de nuevo en la misma forma como lo había recibido la primera vez, por medio de un milagro. Abraham lo sabía. Dios lo puede todo, menos mentir, o sea, romper su promesa. Génesis, capítulo 22, versos 9 al 13, nos cuenta el final de la historia. Y cuando llegaron al lugar que Dios le había dicho, edificó allí a Abraham un altar y compuso la leña y ató a Isaac su hijo y lo puso en el altar sobre la leña. Y extendió a Abraham su mano y tomó el cuchillo para degollar a su hijo. Entonces el ángel de Jehová le dio voces desde el cielo y dijo, ¡Abraham! ¡Abraham! Y él respondió, ¡heme aquí! Y dijo, no extiendas tu mano sobre el muchacho, ni le hagas nada, porque ya conozco que temes a Dios, por cuanto no me rehusaste tu hijo, tu único. Entonces alzó Abraham sus ojos y miró, y he aquí a sus espaldas un carnero trabado en un zarzal por sus cuernos. Y fue Abraham y tomó el carnero y lo ofreció en holocausto en lugar de su hijo. Puede que lo que está escuchando le parezca lejano o ajeno a su vida, pero Dios continúa siendo el mismo. No hay nada más seguro que poner nuestra confianza y toda nuestra vida en Él. Así que una cosa era cierta. Si Isaac le era quitado, Dios sabría cómo devolvérselo. ¿Su vida también es determinada por esa verdad? ¿O las circunstancias guían su manera de pensar? En Malaquías 1, 1 y 2 leemos, por ejemplo, que el pueblo pensaba equivocadamente al cuestionar si Dios todavía los amaba. ¿Usted también ya pensó así? En caso de que eso sea afirmativo, quiero decirle que eso de que Dios no le ame es mentira. En Malaquías capítulo 3, versos 13 y 14, Dios se queja diciendo, «Vuestras palabras contra mí han sido violentas», dice Jehová. «Y dijisteis, ¿qué hemos hablado contra ti? Habéis dicho, por demás es servir a Dios. ¿Qué aprovecha que guardemos su ley y andemos afligidos en presencia de Jehová de los ejércitos? Dios no es duro, es amor, justo en lo que hace, y no solamente eso, Dios es omnipotente. Nuestro pensamiento muchas veces es mediocre, equivocado y destructivo. Podemos aprender de Abraham, quien sabía que Dios siempre mantiene su palabra y siempre tiene medios para cumplirla, hasta en las circunstancias para las cuales aparentemente no hay otra salida. Fue con eso que Abraham se enfrentó al recibir la orden de sacrificar a Isaac. No había más esperanza. Si creemos y confiamos en que Dios lo puede todo, entonces no tenemos razón para perder la esperanza. Aunque las circunstancias sean terribles, Dios puede modificarlo todo. Dios puede darle sentido a todo. En Efesios 3:20 leemos, aquel que es poderoso para hacer todas las cosas mucho más abundantemente de lo que pedimos o entendemos, según el poder que actúa en nosotros. ¿Cree que Dios es poderoso para hacer infinitamente más que todo lo que usted le pide? ¿Y por qué limitarlo a las cosas que podemos pedir cuando en 1 Corintios 2:9 dice, cosas que ojo no vio, ni oído yo, ni han subido en corazón de hombre, son las que Dios ha preparado para los que le aman? Si usted cree en esa verdad, nada lo podrá agitar, independientemente de lo que le pueda pasar. Abraham sabía que Dios era todopoderoso y que no habría nada que él no pudiera hacer. ¿Usted también piensa de Dios en esa manera?
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¿Qué tal? ¿Cómo están, amigos? Muy buena mañana de domingo. Qué enorme placer es volverlos a saludar a través de Occidental Estéreo y su programación en domingo. 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

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Saludos cordiales para todos, amigos, que hayan disfrutado de su fin de semana, que estén ya planificando esta nueva semana que estamos iniciando, la tercera del mes de julio del año 2026. Que Dios los bendiga donde quiera que se encuentren. Sigan disfrutando de las notas agradables de la marimba. 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Que Dios los bendiga, que Dios los acompañe para quienes viajan, para quienes descansan, para quienes trabajan. Bueno, les deseamos bendiciones de Dios. 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

Bueno, seguimos con más música en esta hora de la mañana. Gracias por escucharnos. Que hayan amanecido muy bien, que hayan disfrutado de su fin de semana. 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

0: Uno de las 6 de la mañana, están transcurriendo 19 minutos. Feliz domingo, amigos. Gracias por escucharnos. 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
1: Para San José.
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Bueno, estamos finalizando este espacio radial de Bodernicasa Ramírez Malacatán, allá en el Cantón San Miguel. Gracias por haber estado con nosotros, amigos. Que Dios los bendiga, que tengan un excelente domingo. Volveremos el próximo, si Dios nos lo permite, en punto de las 6 de la mañana. 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Viene el programa de la Iglesia Avivando la Fe, y a partir de las 7 de la mañana, nuevamente lo nuestro es...

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3: Que la paz de Dios esté con cada uno de ustedes, amigos oyentes. Es un gusto contar nuevamente con su sintonía al mensaje de la palabra de Dios. Hermano Saúl Sea nos trae en esta hora un mensaje de reflexión. Así es que ponga mucha atención y de inmediato dejamos el tiempo a la palabra de Dios.
4: Que la paz del Señor sea con cada uno de ustedes. Quiero invitarles a que abramos la palabra del Señor. Vamos a leer un versículo que está en el libro de Deuteronomio, capítulo 29. Deuteronomio, capítulo 29. Y dice así la palabra del Señor. Estoy leyendo el versículo 29 del capítulo 29. Y dice: las cosas secretas pertenecen a Jehová nuestro Dios, mas las reveladas son para nosotros y para nuestros hijos para siempre, para que cumplamos todas las palabras de esta ley. Voy a volver a leer el versículo para que lo tratemos de ir ya manejando en nuestro corazón. Las cosas secretas pertenecen a Jehová, nuestro Dios, mas las reveladas son para nosotros y para nuestros hijos para siempre, para que cumplamos todas las palabras de esta ley. Amén y amén. Si hay algo, hermanos, que Dios aprecia muchísimo en el pueblo de Dios, en un hijo, es la obediencia. La obediencia es una cualidad. La obediencia debe de ser, hermanos, una característica y de hecho es una condición que Dios pone. La obediencia es sencillamente la aceptación de los principios, de los criterios, de la palabra, de los mandamientos, de los estatutos, de los preceptos de Dios. Es que usted y yo lo aceptemos. Pero no es sencillamente una aceptación intelectual, ni tampoco es aquella aceptación que usted hace, bueno, ¿qué otra me queda, verdad? Dios lo dijo, pues entonces yo lo tengo que aceptar porque Dios lo dijo. Y como Él es más grande y más fuerte que yo, no me queda otra que tener que aceptar lo que Dios dice. No, tampoco es esto lo que Dios quiere. La obediencia, hermanos, debe de llevar implícito sentimiento. Porque si yo obedezco por requisito, entonces mi obediencia será una obediencia fría, frívola. La obediencia que yo le haga a los mandamientos del Señor va a ser fría. Entonces voy a decir, bueno, yo tengo que hacer esto porque Dios lo mandó, Dios lo dijo. Es algo así como al estilo militar, ¿verdad? Usted oyó algo y pues oiga y cúmplase, punto. Ni siquiera lo discuta, ni siquiera usted tiene derecho a pensar si lo que aquel general, capitán o superior estaba correcto o incorrecto. No, usted no tiene derecho. Usted simplemente dice, amén, sí lo hago. Y usted tiene que ir y hacerlo. Cuando se cumplen requisitos, no se median sentimientos. No hay de por medio sentimientos. Es simplemente una obediencia fría. Fría. Pero Dios, a Dios, hermanos, no le interesa que yo tenga una obediencia al estilo así, como quien cumple un requisito, sino más bien como una condición de mi naturaleza. Qué precioso y cómo se siente de bien cuando uno como padre le dice a un hijo: hijo, por favor, haces esto y esto y esto. Cuando yo regrese, por favor, que las cosas estén hechas. Y cuando uno regresa, bueno, pues qué agradable, ¿no? Haber encontrado que hizo exactamente todo lo que se le dijo, cómo se le dijo y en el momento que se le dijo. Y lo hizo voluntariamente, espontáneamente, y le puso empeño y le puso cariño. Y es más, no solo hizo lo que se le dijo que hiciera, sino que le agregó un poquito más. Fíjate, papá, que haciendo esto, pues me di cuenta que aquello también estaba sucio, y yo pues decidí también limpiarlo. ¿Se va a enojar usted? ¿Por qué hiciste lo que yo no te dije que hicieras? Vos te hubieras limitado a hacer lo que te dije que hicieras. Así diría usted. Estoy capaz de pegarle un abrazo y decirle: vaya hombre, gloria a Dios, como padre me siento realizado. Pero qué tal si usted le dice a su hijo: mira, voy a salir, voy a estar 3 días fuera, y te quiero que hagas esto y esto y esto y esto. Y por favor, vos, ya me conoces. Si no lo haces, ya sabes lo que te espera, vos. Ni modo, viene aquel y hace exactamente lo que se le dijo. Ni un milímetro más, ni un milímetro menos. Porque él está salvaguardando el pellejo. Está salvaguardando la salud. Eso es cumplir por requisito y no por condición. Cuando yo hago algo por condición, porque es parte de mi naturaleza, es la expresión de amor a mi padre, entonces yo no voy a hacer solo lo que me dijo, sino que si me da tiempo, hago más de lo que se me dijo que hiciera. Cuando Cristo Jesús tocó un día este tema, le dijo a sus discípulos, así se lo dijo: cuando ustedes hayan hecho todo lo que se os dijo que hiciereis, decid: siervos inútiles somos, porque a puras penas hicimos lo que se nos mandó hacer. Óigame, Dios describe como un siervo inútil aquel que hace lo que se le dijo que hiciera. Pero ¿sabe qué está calificando? El sentimiento. Cuando alguien hace las cosas por requisito, entonces es frío. No hay espíritu, no hay sentimiento, no hay amor, no hay espontaneidad, sino aquel está haciendo porque tiene miedo. Hay una espada, hay un palo, hay una amenaza que está sobre él como una advertencia: si no haces esto, te cae. Dios no quiere eso, hermano. Si usted va a ser un creyente de aquellos que vienen a la iglesia porque tiene que venir a la iglesia, usted está perdiendo el tiempo. Si usted se está apartando del mundo porque tiene que apartarse del mundo, usted está perdiendo el tiempo. Usted es de aquellos que están huyendo del infierno, no buscando el cielo. Usted está huyendo del infierno. El escogido, el hijo de Dios, el que tiene sentimientos, el que pone por obra las sagradas escrituras por condición y no por requisito, este es aquel, hermanos, que se deleita en Dios. Viene aquí a la casa de Dios y se deleita. En él no hay nada que pese. Si sale de aquí un día a las 2 de la mañana porque estuvo ocupado haciendo cosas del Señor, él no vaya amargado. ¡Ah, hombre, qué tremendo! Así. No solo venía cansado del trabajo, sino ahí en la iglesia no lo dejan a uno hacer. Ahí queda uno amarrado, queda uno esclavizado, y tiene que hacer, porque si uno no hace algo, entonces ya los hermanos lo están juzgando. Mejor no haga nada, porque Dios no le va a tomar en cuenta eso, hermano. El día que usted haga algo para Dios, hágalo con alegría y con amor. porque lo está haciendo para el Dios eterno que murió en una cruz para salvarlo a usted y a mí. Cuando yo comparo lo que Cristo hizo por mí y luego yo evalúo lo que yo hago por Él, toda la vida quedo en deuda. Toda la vida estoy endeudado, hermanos. Cuando yo evalúo la grandeza de su amor en relación a la mezquindad de mi entrega, lloro en mi alma. Dios no está buscando, hermanos, requisitos, sino que Dios ama al dador alegre, ama al que tiene una fe no fingida, ama al que se entrega por amor, ama aquel que todas las cosas las hace como para Dios y no como para los hombres. Obediencia, hermanos, es aquella actitud dócil, mansa, voluntaria y espontánea que usted tiene ante los mandamientos del Señor. Por eso, hermanos, mire, el apóstol Juan dice: los mandamientos del Señor no son gravosos a aquellos que son nacidos de Dios. ¿O no es así, hermano? Para mí, la ley nunca ha existido, porque me deleito en ella. La ley no debe de ser algo que oprime mi corazón y mi alma. No. David, hermano, decía: dulce, más dulce que la miel son tus palabras. Así decía David. La ley de Jehová es perfecta, que convierte el alma. El testimonio de Jehová es fiel, que hace sabio al sencillo. Así, así, hermanos. Pero cuando alguien quiere cumplir requisitos, todo mensaje, toda enseñanza se le vuelve una carga, se le vuelve pesada, y siente que es que esto oprime, es que esto es muy pesado. La desobediencia, hermanos, no es tanto que alguien deje de hacer algo por ignorancia. Y quiero que comprendamos bien y me ponga atención a lo que le voy a decir ahorita. La desobediencia es el producto de la indiferencia y de la frialdad mía ante un mandamiento de Dios que yo entiendo. ¿Entendió lo que le dije? La desobediencia no es el producto de la ignorancia. La desobediencia es el producto de mi negligencia y de mi indiferencia y mi poca voluntad de hacer lo que Dios me está mandando hacer. Ese es desobedecer. Porque si usted, hermanos, no se santifica por ignorancia, es porque todavía usted no ha entendido que lo que hace es malo. Pero la desobediencia en un hijo de Dios, hermanos, es penalizada por Dios y es considerada un prevaricamiento. Hermanos, es toda acción humana que, aún conociendo las consecuencias y aún sabiendo que lo que va a hacer no es correcto, lo hace. Eso es prevaricar, porque usted conoce, ya tiene conocimiento. Entonces, la desobediencia no es el producto de la ignorancia. Si alguien peca por ignorancia, no es desobediencia. Es simplemente es un acto de ignorancia. Pero el que peca conociendo, este no es pecado de ignorancia, sino a esto se le llama desobediencia. Y esto, hermanos, Dios lo juzga como algo muy, muy grave. Dios compara incluso la obediencia mucho más alto que los holocaustos, que las ofrendas, que los ríos de aceite que alguien pueda dedicarle a Dios. Miren, Dios pone en alta estima la obediencia más que los diezmos, ofrendas, asistencia a la iglesia y todo lo que usted pueda hacer en su liturgia personal para con Dios. Si hay algo, hermanos, que satisface el corazón de un padre, es la obediencia de un hijo hacia él. Y estoy hablando en términos humanos. Y lo mismo experimenta mi Dios con su pueblo. No hay cosa más satisfactoria y más agradable que uno como padre pueda sentir la obediencia de aquel hijo que uno le dijo: haces esto y esto y esto, y él hizo exactamente lo que se le dijo, y si es posible, un poquito más. Hermano, eso, créame, cómo satisface el corazón. Se lo digo como padre que soy de 5 hijos. No hay satisfacción más grande que usted como padre pueda tener que un hijo. Bueno, siendo chiquititos, pues como que la cosa es casi que que normal. Hace, aquí esto, andá, vení, hace. Pero que un muchacho, una adolescente, una joven de 18, 15, 13, 14 años, de 20 años, 26 años, y se sujete a lo que usted le diga, mi querido hermano, dele la gloria y el honor a Dios. Y si no, que me lo digan los padres que tienen jóvenes adolescentes. Que me lo digan los padres que tienen jóvenes que están en ese periodo complicado de adolescencia. Ustedes les dicen algo y terminan haciendo todo lo contrario. Ustedes les dicen, vas para acá y agarran para allá. Mientras son pequeños, pues como que usted tiene esa confianza de que usted le dice a su hijo, vení y ahí llega, anda y allá va. Pero ya cuando entran en sus 14, 13, 12, 17, 18, 20 años, hermano, ahí me cuenta cómo le va. Ahí me cuenta. Ya no se diga un hijo que ha crecido a sus 28, 30 años, 35. Si de adolescente no le obedeció, no espere que le obedezca de ahí para adelante. Ahí sufren los padres, ahí lloran, ahí gimen, ahí andan preguntando, ¿y dónde está fulano y dónde está sutano? Por eso le digo, hermanos, no hay cosa más que llene el corazón, que satisfaga que usted tenga un hijo, que cuando usted le diga algo, lo obedezca. Así como me oye. Por eso, para Dios, hermano, Dios tiene en alta estima la obediencia de un hijo. Dios valora la obediencia más que holocaustos, más que ofrendas, más que diezmos, más que muchas cosas que pueden ser simplemente forro de una liturgia. La obediencia a Dios, hermanos, créame, esto Dios lo valora. El Señor Jesús dice un día, yo sé que mi Padre siempre está conmigo. ¿Por qué? Porque yo hago siempre lo que Él me manda. ¿Cuántos dan gloria a Dios, hermano? Muchos de ustedes llevarían una vida diferente quizás. Muchos de ustedes quizás estarían en condiciones distintas en su relación doméstica, en su relación matrimonial, en su relación de hijos, en su relación laboral, en su relación social. Estarían diferentes y distintos si fuésemos primero obedientes a Dios antes que a los hombres. El problema es que queremos que tener bendición en mi derredor, pero yo a Dios no le pongo sentido. Sus palabras entran por un oído y salen por el otro. Me importa un bledo lo que Dios dice. Ahorita estoy oyendo una enseñanza y mañana estoy haciendo exactamente lo contrario a lo que oí. Siga siendo rebelde, hermano. Siga actuando en su libertinaje, en su libre albedrío. Pero en eso yo le quiero decir, ¿quiere usted sentir a Dios de su lado? Obedezcamos su palabra. La desobediencia es la falta de voluntad y de interés por hacer lo que Dios me pide. Esa es desobediencia. Las liturgias solo son adornos dentro de mi culto a Dios. A Dios no le interesan tanto los adornos. Porque generalmente los adornos muchas veces pueden esconder sentimientos egoístas y mezquinos internos. A Dios no le interesa esos adornos. A Dios le interesa mi obediencia a Él. Mi obediencia, hermano, eso es valorado. ¿Cuántos pelean con Dios? ¿Cuántos discuten con Dios? ¿Cuántos están? Sí, no, yo no estoy de acuerdo con lo que está predicando él. No, yo no creo que las cosas sean así. No, yo creo que él lo dice por mí. Yo, miren, hay muchos que se ponen a pelear con el mensaje. Se ponen a pelear con lo que Dios les está diciendo. Se ponen incómodos porque no les gusta lo que están oyendo. Lamento decirle, yo le estoy diciendo lo que Dios me dijo que dijera. Si me lo quiere creer, amén. Si no me lo quiere creer, la voz de Dios ha salido. Punto. ¿Me entiende, hermano? Alguien podrá decir, ¿y quién se cree este? ¿Y quién se cree este? Alguien podría decir eso. Pues yo solo me considero, ¿sabe qué? Una bocina. Y el micrófono lo tiene mi Señor. No me creo nada. Yo solo me creo un vaso de barro en el cual Dios depositó algo y yo se lo estoy repartiendo a usted. Así que el que tenga oídos para oír, que oiga. ¿Usted quiere seguir siendo rebelde? ¿Usted quiere seguir siendo indiferente? ¿Usted no tiene voluntad de poner por obra de plano? Sí, el hermano dice esto, el hermano dice esto, y comenzamos aquel tipo de sentimientos controversiales con lo que está oyendo. Yo lamento decirle, hermanos, esta noche no vengo yo a predicar para caerle bien a nadie. Vengo a decirle lo que Dios me dijo que dijera. Desobediencia es toda actitud indolente, falta de voluntad de querer hacer lo que Dios quiere que usted haga. Por eso dice este pasaje que usted acaba de leer: los misterios son cosas que están escondidas en Dios, pero las palabras reveladas, eso es para usted y para mí. ¿Pero para qué? Para que las memoricemos y las digamos y ahí andemos hasta haciéndolos así, hasta importantes. Es que como dice el Señor en el libro de Corintios capítulo 2 versículo 25, y ras y se suelta el versículo. Hay algunos que se saben la Biblia de memoria solo para andar con ínfulas de su conocimiento. A Dios no le interesa eso, hermano. Dice que la ley para el simple y el necio son como los pies que le cuelgan al inválido, que aunque tenga pies no le sirven para nada. Así es la palabra para aquel que la oye y no la pone por obra. Qué desperdicio. Tiene conocimiento de Dios, pero no lo usa para su propio bien. Tiene conocimiento de la verdad, pero no lo está usando para su salvación, sino que tristemente la espada, que es la palabra de Dios, dice que es una espada que tiene dos filos, corta para salvación y corta para condenación. ¿Cuál de los dos filos va a experimentar usted, hermano? Eso depende de usted. ¿Cuál de los dos filos es el que usted va a experimentar? ¿El filo que corta para salvación o el filo que corta para condenación? Eso depende de qué hace usted con la palabra que oye. Y de nadie más, hermano. Eso depende de usted y de mí. Si yo simplemente oigo y olvido, pues allá, ese es mi problema. Pero yo le voy a decir una cosa: cada palabra, cada mensaje, cada voz de Dios que viene a esta iglesia, y me voy a referir a esta en particular, y a donde salga divulgado este evangelio y a los oídos que llegue, hermano, no regresará, ¿cómo? Vacía, sino que cumplirá, dice, el propósito por el cual fue enviada. Si usted quiere, no me crea a mí, hermanos, porque está viendo un hombre inútil, incapaz, pero crea mis palabras, por favor, por su propio bien. De mí menosprécieme, ignóreme, no me asigne ningún valor, pero de lo que usted está oyéndome, por favor, no deje caer a tierra ninguna palabra, por su propio bien. Atesórela, ámela, porque el día del juicio usted no va a tener excusa. No va a poder decir: Señor, yo no supe, yo no sabía, Señor, que eso era desobediencia. No, hermano. Dice: las cosas secretas pertenecen a Jehová nuestro Dios, mas las reveladas son para nosotros. Al decir las reveladas es lo que usted oye, lo que se le predica, lo que se le anuncia. Mas las reveladas son para nosotros, ¿y para quiénes más? Y para nuestros hijos. ¿Para cuándo dice? Para siempre. Hasta ahí vamos bien. ¿Pero qué sigue diciendo? ¿Y cómo concluye el versículo? ¿Para qué? Para que se oigan, para que se deleite. Ah, qué lindo el mensaje, qué precioso, qué bonita la enseñanza, qué tremendo el ejemplo, qué maravilloso. Para eso es para que se admire el mensaje. ¿Para qué dice, hermano? Para que se cumplan. ¿Cuántos dan gloria a Dios, hermano? Es para que se cumplan. Los misterios de Dios, hermanos, Él está en su seno. Ahí tiene misterios profundos, tremendos. Misterios, hermanos, que no podemos llegar. Miren, la palabra de Dios y los misterios que encierran es como el mar. Tan accesible que hasta un niño puede llegar a la orilla de la playa y tocar el agua. y tan profundo que hasta ni los científicos con todo y su ciencia han logrado llegar a las profundidades más grandes del mar. Por eso el apóstol Pablo dice: cuán insondables son tus caminos, oh Dios. Y no trate usted de pensar que la palabra es complicada, que es difícil. No, no, no. Y no se meta misterios, y que usted quiere saber misterios y quiere, y mire, hermano, y allá andamos indagando sobre misterios y misterios. Los misterios le pertenecen a Dios. Usted póngale sentido a lo que ha entendido. Usted póngale sentido a lo sencillo del evangelio que ya entendió. A esto póngale, a ese evangelio tan sencillo que dice: no améis al mundo ni las cosas que están en el mundo. Ese evangelio sencillo que me dice: perdona a tu hermano. Ese evangelio sencillo que me dice: ama a tu enemigo. Ese evangelio sencillo del Señor Jesucristo que me enseña que si mi enemigo tiene hambre, yo le doy de comer, y si tiene sed, yo le doy de beber. Las profundidades le pertenecen a Dios, pero las cosas reveladas, por muy sencillas que sean, esa es responsabilidad suya y mía, no para que las admiremos, sino para que las cumplamos. El no cumplirlas es desobediencia. El no cumplirlas es desobediencia. Cuando yo tengo conciencia que he fallado a Dios, cuando yo tengo conciencia que he pecado contra mi Señor, cuando yo tengo conciencia que hay cosas que yo estoy haciendo y que riñen con la palabra del Señor, debe de darse en mí un sentimiento que se llama arrepentimiento. ¿Quiere usted decirle: Señor, necesito tu perdón? Ya no quiero desobedecer, Señor. Ya no quiero seguir haciendo lo que no te agrada. Y quiero suplicarte que me perdones hoy. Allí en la intimidad suya, personal, doble sus rodillas. Usted sabe si necesita o no arrepentirse. Primero tengo que tener conciencia de mi error. Segundo, necesito arrepentirme ante el Señor. Como un efecto de ese arrepentimiento y del poder de Dios sobre mí, me convierto. Dejo de hacer el mal y comienzo a hacer el bien. Y seguro, seguro, ligado a esto, la bendición de Dios estará sobre usted. Que Dios les bendiga, hermanos, que la paz del Señor Jesucristo sea con cada uno de ustedes.
1: 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Gracias por escucharnos. 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

¿Qué habrías hecho en la situación de los Brown? ¿Quién necesita que ores hoy por su liberación? Bienvenidos a nuestro pan diario. El tema para el día de hoy, Ángeles sobre los muros. La lectura se encuentra en el libro de Nehemías capítulo 4, versículo 9. Entonces oramos a nuestro Dios y por causa de ellos pusimos guarda contra ellos de día y de noche. Cuando Wallace y Mary Brown se mudaron a una zona pobre de Birmingham, Inglaterra, para pastorear una iglesia, no sabían que una pandilla había convertido el lugar en su guarida. Les arrojaron piedras por las ventanas, incendiaron las cercas y amenazaron a sus hijos. El acoso continuó durante meses y la policía no podía detenerlos. Nehemías relata cómo los israelitas reconstruyeron los muros de Jerusalén. Cuando los lugareños amenazaron con hacerles daño, ellos oraron a Dios y pusieron guarda. Los Brown sintieron que Dios estaba usando este pasaje para guiarlos, así que toda la familia y algunas otras personas caminaron alrededor de las paredes de la iglesia, pidiéndole a Dios que pusiera ángeles para protegerlos. La pandilla se burló, pero al día siguiente solo apareció la mitad. Un día después solo 5 de ellos y al otro día ninguno. Más tarde, los Brown oyeron que la pandilla había desistido de aterrorizarlos. Esta respuesta milagrosa a la oración no es una fórmula para que nos protejamos, pero sí es un recordatorio de que habrá oposición a la obra de Dios y que debemos luchar con el arma de la oración. Nehemías les dijo a los israelitas, «Acordaos del Señor grande y temible. Él puede recuperar incluso a los corazones violentos. Oremos, Dios asombroso, protege a tu pueblo. En el nombre de Jesús. Amén». 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

¿Qué tal, amigos? ¿Cómo están? Muy buena mañana de domingo. Es un enorme placer saludarlos a través de Occidental Estéreo y su programación dominical. Lo nuestro es nuestro. Sean bienvenidos. Hayan disfrutado de su fin de semana y nuevamente a planificar una nueva semana. Es la tercera semana de este mes de julio. Y como todos los domingos, les acompañamos con música en marimba pura. Notas agradables de la marimba para que ustedes la disfruten. Ustedes que descansan, ustedes que viajan, ustedes que trabajan, donde quiera que estén sintonizando esta frecuencia, les

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Estamos en las 7 de la mañana más 26 minutos. Jesús mío, así es el nombre de este tema musical. Inspiración de Ovidio Bautista. El tema anterior fue a ritmo de punta, el tema titulado, bueno, es nombre de mujer, esta producción musical que les presentamos aquí en Occidental Estéreo. Este tema musical, Yadori y Karina, así es el título, Yadori y Karina, es de Vitelio Fuentes, a ritmo de punta, aquí en la programación dominical de Occidental Estéreo. Ahora presentamos a la marimba Murmullos del Valle de Ovidio Bautista, Jesús mío.

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2: Es la hora 7:31.
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Gracias por escucharnos. Feliz domingo. Les deseamos, amigos, a través de la programación de Occidental Estéreo. ¿Quiere usted escuchar algún corrido, algún blues, un foxtrot, una guarimba, un 6x8, un son? Bueno, cualquiera de esos ritmos agradables en marimba, escríbanos o llámenos. Estamos para servirles aquí en la programación dominical de Occidental Estéreo.

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5: Guillermo, tengo una consulta, dice María. Tengo mi esposo que no quiere saber nada, ni con la iglesia, ni con la fe, ni la religión, la Biblia, con nada. ¿Qué puedo hacer? María, te voy a dar la gran consigna de San Pedro. En su primer tomo, capítulo 3, el párrafo 1 dice así: esposas, ganen a sus esposos no a través de la palabra, sino con la conducta. ¿Sabes una cosa? Discursos no, conducta sí. ¿Sabes? No lo sentes a tu esposo y empieces a leer la Biblia y le des grandes lecciones, le reproches que no va a la iglesia. No, conducta es la primera, pureza. No le hagas trampa, no lo engañes con nada, mucho menos con la infidelidad. Segundo, el sosiego, un carácter apacible, tranquila, no respondas con violencia. Acordate que el clima de Dios vos lo generás en la casa. Y tercero, bondad. Escucha bien, hace con él lo que vos querés que él haga con vos. Esa es la gran consigna. Y una cosa más, no dejes de orar, creyéndole a Dios, creyendo a Dios y con la fe puesta en Dios. Porque sabes una cosa, un día Dios va a tocar su corazón y va a hacer lo que estás esperando que Dios haga en él.
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Estamos escuchando este hermoso danzón. Bueno, lleva saludos este tema musical, por supuesto. Dice buen día para el personal que le acompaña en esta bonita mañana. Y va nuestro afectuoso saludo para cada uno desde el Tecomatío, Catarina. Deseándole éxitos, por favor, complázcanos con la melodía titulada Danzón de don Belarmino Molina para seguir disfrutando de tan amena programación. Dios les bendiga atentamente, Gilberto y Onelia Salazar. Profesores, buen día allá en el Tecomatío, Catarina. Profe Gilberto Dionisio y para su esposa, la profesora Onelia Salazar, les deseamos un feliz domingo y para toda la familia, que Dios los bendiga. Gracias por sintonizarnos siempre. Cuando están aquí en San Pedro, lo hacen, y cuando están allá en el Tecomatío, Catarina, de la misma manera. Aquí les complacemos al estilo de la marimba Maderas de mi Tierra. Y esta magistral interpretación de este tema titulado Danzón de don Belarmino Molina.

Un saludo muy cordial para don Rocael Bautista. Viene de San Juan Ostuncalco a esta ciudad. Saludos, don Rocael, que tenga un excelente domingo. Siempre, siempre, siempre está pendiente de la programación de Occidental Estéreo. Y en esta mañana del domingo, pues no es la excepción. Haciendo las mudanzas de todos los días. Y ahora por esta parte del departamento de Quetzaltenango. Buen retorno, don Rocael Bautista. Gracias por escucharnos. Que regrese con bien a este Valle de la Esmeralda. Me ha solicitado la música de Ecos Manzaneros, don Maynor Godínez. Es don Maynor Velázquez. Ya le estamos cambiando el apellido a don Maynor Velázquez. Saludos, don Maynor, allá en el sector Yerbabuena, siempre escuchando la radio. Que tenga un feliz domingo, familia Velázquez Oroz.

0: Es la hora 8 en punto.
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¿Qué habrías hecho en la situación de los Brown? ¿Quién necesita que ores hoy por su liberación? Bienvenidos a nuestro pan diario. El tema para el día de hoy, Ángeles sobre los muros. La lectura se encuentra en el libro de Nehemías, capítulo 4, versículo 9. Entonces oramos a nuestro Dios y por causa de ellos pusimos guarda contra ellos de día y de noche. Cuando Wallace y Mary Brown se mudaron a una zona pobre de Birmingham, Inglaterra, para pastorear una iglesia, no sabían que una pandilla había convertido el lugar en su guarida. Les arrojaron piedras por las ventanas, incendiaron las cercas y amenazaron a sus hijos. El acoso continuó durante meses y la policía no podía detenerlos. Nehemías relata cómo los israelitas reconstruyeron los muros de Jerusalén. Cuando los lugareños amenazaron con hacerles daño, ellos oraron a Dios y pusieron guarda. Los Brown sintieron que Dios estaba usando este pasaje para guiarlos, así que toda la familia y algunas otras personas caminaron alrededor de las paredes de la iglesia, pidiéndole a Dios que pusiera ángeles para protegerlos. La pandilla se burló, pero al día siguiente solo apareció la mitad. Un día después solo 5 de ellos y al otro día ninguno. Más tarde, los Brown oyeron que la pandilla había desistido de aterrorizarlos. Esta respuesta milagrosa a la oración no es una fórmula para que nos protejamos, pero sí es un recordatorio de que habrá oposición a la obra de Dios y que debemos luchar con el arma de la oración. Nehemías les dijo a los israelitas: «Acordaos del Señor grande y temible. Él puede recuperar incluso a los corazones violentos. Oremos, Dios asombroso, protege a tu pueblo. En el nombre de Jesús. Amén». 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

San Francisco de Asís es el nombre de este son, interpretado por la marimba Perla de Guatemala y sus saxofones del disco Puro Son Chapín. En el seguimiento a la programación dominical de Occidental Estéreo, 9 son los minutos que transcurren de las 8 de la mañana. Un feliz domingo para todos. Gracias por seguir reportando la programación dominical de esta estación de radio.

Ya en la ciudad capital nos están oyendo en esta hora de la mañana. Saludos para don Leonel Mamaca y toda su familia. Le retornamos el saludo y también los buenos deseos. El más alto de Centroamérica. Así es el nombre de este otro son que interpretan los Conejos de Andes.

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8 de la mañana, más 24 minutos. Un saludo para doña Marleni en la zona número 4, allá en el cantón Tonalá. Allá nos está escuchando, le deseamos un feliz domingo. Ha solicitado este son titulado María Enriqueta. Es un son que le dedica a su hija en honor a ella, dice este son que lleva su nombre, María Enriqueta. Saludos, doña Marleni, que tenga un feliz domingo. Gracias por escucharnos en el cantón Tonalá. También saludos para el licenciado Constantino Vázquez, allá en Los Ángeles, San José, El Rodeo. Allá nos está escuchando, le deseamos un feliz domingo. Igualmente para su esposa, la profesora Adela Gómez de Vázquez. Saludos, señor Adelita. Saludos, licenciado Constantino. Que tengan un feliz domingo. Que Dios los bendiga. Que sigan disfrutando de ese calorcito agradable de la zona cálida del departamento. ¡Feliz domingo! Les deseamos. Aquí está Marimba, El Valle, interpretando este son titulado María Enriqueta.

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1: Es la hora 8:30 minutos.
2: 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Le habla Sixto Porras de Enfoque a la Familia.
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8 de la mañana con 32 minutos. A través de el 77 60 34 32, nos ha llamado doña Jenny Godínez para enviarle un saludo muy cordial y muy afectuoso a su señora madre, doña Enriqueta Francisca Velázquez. Allá en el cantón de Tonalá nos está escuchando doña Enriqueta el próximo miércoles 15 de este mes de julio. Estará de cumpleaños anticipadamente, le está deseando muchas felicidades. Es la hija mayor quien la saluda, quien le envía este saludo, deseándole muchas felicidades anticipadamente. Y como el miércoles no hay programación, lo nuestro es nuestro, pues aprovecha este espacio para saludarla, para desearle muchas felicidades a su mamita. En nombre de su hija, doña Jenny Godínez, gracias por el reporte. Y va el saludo entonces muy cordial, muy afectuoso para doña Enriqueta Francisca Velázquez, que el próximo miércoles estará de cumpleaños. Y el saludo musical también para quienes en esta semana que estamos iniciando estarán de manteles largos. Que Dios los bendiga, que cumplan muchos años más de vida para alegría de toda la familia. Que Dios derrame muchas bendiciones en la vida de ustedes, que les dé mucha salud y que pueda también Él concederles las añoranzas, los deseos de su corazón. Felicidades, cumpleaños, que Dios los bendiga. A través de Occidental Estéreo, este saludo.

Domingo para todos a través de la programación dominical de Occidental Estéreo. Estamos en las 8 de la mañana con 37 minutos. 8 de la mañana más 37 minutos. Bueno, y para seguir conociendo más de nuestras marimbas, aquí les presentamos a la marimba Lira Chimalteca. Marimba que interpreta corridos, merengues, sones, marimba pura es su especialidad. Y pues así se llama, así la presentamos hoy aquí en la programación dominical de Occidental Estéreo. Marimba Lira Chimalteca, esto se llama Rosa María.

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1: La buena noticia, el evangelio, no los evangelistas, ninguna religión, el evangelio. ¿Sabes lo que significa evangelio? Buenas noticias, o mejor, la noticia mejor de todas. Ese es el evangelio. Mira, este libro, la Biblia, una carta de Pablo que escribió a Romanos, a los Romanos, capítulo 1, verso 16, dice así: el evangelio es primero poder de Dios. ¿Para qué? Para hacer algo que nadie puede hacer en tu vida. Segundo, para salvación. Eso es, ¿de qué? Salvación de tus pecados y de los míos. ¿Por qué? Porque solamente Jesús puede perdonar nuestros pecados. Y la Biblia dice que somos pecadores y no hay pecado que no me esclavice, querido muchacho, señora. Primero es un pensamiento, después una acción, después un hábito. Somos esclavos de la mentira, de los engaños, de todo lo malo. Y tercero, salvación para todo aquel que cree. ¿Dios perdona a todos? No. Dios perdona a aquellos que creen. ¿En qué? Que Jesús murió para perdonar tus pecados. Ahora mismo ponete de rodillas donde estás y decile: Dios mío, creo, perdona mis pecados, yo me arrepiento.
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Bueno, y para seguir conociendo más de nuestras marimbas, aquí les presentamos el son barreño tradicional, así se llama, son barreño tradicional, con la marimba Inat, así es el nombre de esta marimba, es de Santa Eulalia Huehuetenango. Gracias por escucharnos, que tengan un feliz domingo, es la programación dominical de Occidental Estéreo.

El son presentado hace un momentito es titulado Patrón Tejutleco. Saludos cordiales para don Leonel Bamaca allá en la ciudad de la capital. Bueno, es un son que identifica a todos los tejutlecos que ya estarán de feria. Saludos, saludos a los tejutlecos presentes y ausentes. Saludos cordiales amigos, vamos a finalizar la programación de hoy, domingo 12 de julio para el año 2026. Que Dios los bendiga, que tengan una semana muy productiva, una semana de éxitos, una semana de alcanzar objetivos y metas. Que Dios los bendiga, volveremos el próximo domingo, Dios mediante, en punto de las 7 de la mañana. Gracias por haber estado con nosotros, nos despedimos con Lejos de mi tierra, es de marimba, bueno, esta marimba así se llama, Marín Vargas, interpretando Lejos de mi tierra. Bendiciones de Dios para todos, feliz domingo con permiso.

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3: Es la hora 9 en punto.
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y alabaré tu nombre eternamente y para siempre. Grande es Jehová y digno de suprema alabanza, y su grandeza es inescrutable. Generación a generación celebrará tus obras y anunciará tus poderosos hechos. Y para eso es que estamos el día de hoy acá, para alabar y glorificar el nombre del Señor. Vamos a empezar alabando al Señor con tres himnos que van a estar continuos. No van a haber paradas, sino que van a ser continuos. Tratemos de apegarnos a los hermanos que van a estar ayudándonos aquí en la dirección. Y si yo me confundo, síganlos a ellos, hermanos. No se preocupen que esto es un ensayo que se hizo hoy por la mañana, así que pueden haber errores, pero que la gloria sea para el Señor. Cantemos, hermanos. Dios.

¿Es digno nuestro Dios de alabarle? Amén. Seguiremos alabando al Señor con otras tres alabanzas que van a ser continuas. Ustedes van a poder ver allí. No vamos a cantar todas las estrofas del segundo himno, solo vamos a entonar una estrofa, va a haber una repetición que vamos a seguir a los hermanos y luego entramos al tercer himno en donde vamos a cantar el coro dos veces nada más y ahí estamos. Son himnos conocidos, hermanos, así que los invito a que cantemos al Señor.

Romanos, y esto comprueba la grandeza del Señor. Dice: por tanto, como el pecado entró en el mundo por un hombre y por el pecado la muerte, así la muerte pasó a todos los hombres por cuanto todos pecaron. Pero vea lo que dice el versículo 8. Habiendo visto el Señor todo esto, vea lo que dice el 8, dice: mas Dios muestra su amor para con nosotros, en que siendo aún pecadores, Cristo murió por nosotros. Y por eso es que le alabamos. Y ahora vamos a entonar, hermanos, un himno que es bien conocido. El himno número 144. Recordando este amor tan grande que Cristo, que nuestro Dios, mostró por nosotros al enviar a su Hijo Jesucristo. Cantemos, hermanos.

Amen. Hay un himno que pocas veces oigo que lo cantemos acá, pero que es muy precioso. Y que sigue hablando precisamente de la gracia de nuestro Dios para con nosotros al haber enviado a su Hijo Jesucristo. Vamos a entonarlo. El himno número 438, Su gracia es mayor.

Cuando pensamos en eso, hermanos, realmente, ¿quiénes somos nosotros para esa inmensa gracia, inmensa bondad que Dios tiene para con cada uno de nosotros? Me gustaría que entonemos un último himno antes de darle el tiempo a nuestro hermano Luis Fernando. Y me gustaría que se pongan de pie para descansar un poquito, porque ya vamos a estar. Quienes no puedan ponerse de pie pueden quedarse sentados. Vamos a entonar dos veces este canto como una alabanza y adoración al Señor. Les cuento, estos programas cuando me toca no los hago yo solo. Siempre está ahí la Canche, mi esposa. ¿Cuál te gustaría que cantemos? Y me dice, esta vez me dice, me gustaría que cantemos el 440. Pon tus ojos en Cristo. Y vamos a entonarlo dos veces.

hermano Luis Fernando, ¿puede por favor pasar? Vamos a orar y luego nos sentamos, hermano. Señor, estamos agradecidos contigo esta mañana por permitirnos una vez más estar en tu santo templo, en donde venimos a alabar y a glorificar tu santo nombre, en donde venimos a darte un poco de lo mucho que tú nos das. Gracias, Padre, por habernos permitido a través de estas alabanzas expresarte lo mucho que estamos agradecidos contigo. Gracias, Padre, por haber enviado a tu Hijo Jesucristo a morir en la cruz del Calvario por nosotros. Y que a través de su sangre nuestros pecados sean perdonados. Te pedimos ahora, Señor, por nuestro hermano Luis Fernando, que trae la palabra. Padre, que tu Espíritu Santo le ilumine y traslade a nosotros tu palabra tal y como está escrita en la Biblia. Con agradecimiento oramos en el nombre de nuestro Señor Jesús. Amén.

Pablo a los filipenses, él pone en nosotros el querer y el hacer, así que todo este trabajo, toda esta obra que hacemos, hermanos, es para honrar al Señor en gratitud. Desde que entramos hasta que nos despedimos, siempre hay hermanos trabajando, impulsados por el amor al Señor, por la gratitud, para servirnos los unos a los otros. Y en este momento, pues, también tenemos la oportunidad de nuestra patria de podernos acercar a su palabra y estudiarla con libertad. Este es un precioso privilegio, hermanos, que aún el Señor permite en nuestra amada Guatemala, y damos gracias al Señor por eso. Esta mañana, hermanos, vamos a retomar, si no me falla la memoria, creo que tenemos dos temas de la misma serie, las doctrinas que creemos, es este domingo y el próximo. Así que, hermanos, preparados para seguir avanzando en esta reflexión que surge de revisar, considerar nuevamente el tema de las doctrinas en las que creemos. Y esto es importante, hermanos, porque cuando nosotros revisamos y recordamos y tenemos en nuestra mente y en nuestro diario vivir en lo que creemos, esto tiene beneficios y es importante para nuestra vida diaria. Porque estos fundamentos doctrinales, hermanos, son inamovibles. Y establecen, hermanos, bases para cualquier labor que nosotros podamos realizar. Tener el mismo sentir o tener nuestra mente en los mismos objetivos, en los mismos fundamentos, hermanos, promueve unidad entre nosotros. También, hermanos, nos hace tener claro qué es lo que nosotros creemos para no tener dudas. Y también, hermanos, porque presenta delante de nosotros una ruta para caminar y para aprender al respecto de lo que nosotros creemos que es tomado de la palabra del Señor. Y esto, hermanos, podría parecer algo que no es tan importante, pero es todo lo contrario, es muy importante. Porque pensar, hermanos, en los fundamentos doctrinales que nosotros como iglesia tenemos toma valor, porque el testimonio de la palabra del Señor cuenta de las fuerzas interesadas en destruir a la iglesia. Hay fuerzas, hermanos, que vemos y hay unas que no vemos, que están interesadas en destruir a la iglesia. ¿Y qué es lo que van a atacar? Muchos aspectos. Si ustedes recordarán en su estudio bíblico general, la iglesia los corintios tenían divisiones. Estaban siendo pasivos, eran permisivos con prácticas pecaminosas dentro de la iglesia. Menospreciaban la santidad del creyente delante de la mesa del Señor. Tenían incredulidad al respecto de la resurrección de Jesús. Y por ahí estaban metidos en la iglesia los que decían eso. Por eso es que él escribe 1 Corintios 15. Si pensamos nosotros más ampliamente, los gálatas. El apóstol Pablo se asombra de tan rápido que estaban ya siguiendo otro evangelio, permitiendo que ideas falsas destruyeran el fundamento firme del evangelio de Cristo Jesús. Hermanos, y estas cartas son dirigidas a la iglesia. No están siendo dirigidas para que se lean en un parque, no, al seno de la iglesia. El mismo apóstol Pablo escribe a la iglesia en Colosas, oyendo que aquellos estaban negando que el Señor Jesús era Dios. Y los falsos se estaban confundiendo a los hermanos. ¿Qué decir de los tesalonicenses? Que también estaban siendo confundidos al respecto del regreso del segundo, el regreso del Señor Jesús. Así que, hermanos, las doctrinas que creemos son importantes, porque nos preparan, nos advierten, nos colocan en una posición de firmeza para estar atentos a lo que tenemos que tener en nuestra mente. Hasta el momento, hermanos, en la serie de las doctrinas que creemos, hemos avanzado en algunos aspectos. Hemos avanzado en que nosotros creemos, hermanos, en las Sagradas Escrituras, tanto en el Antiguo como en el Nuevo Testamento. Nuestra declaración de fe dice que sustentamos la creencia de que son la palabra de Dios vivo y verdadero. La Biblia, hermanos, es la palabra de Dios plenaria y verbalmente inspirada por Él mismo e inerrables en los manuscritos originales. La palabra del Señor, hermanos, nosotros creemos que llevan en sí la autoridad suprema y final en todo asunto de vida y fe.
Y hermanos, ¿por qué es importante recordar esto brevemente? Porque hermanos, hay cristianos que le arrancan páginas a la Biblia. Por eso, esta página no. Esta no es para mí, esa es para el hermano fulano. No es para mí. Toda la escritura es inspirada por Dios. Y es clara. Y si usted dice, ah, hermano, yo no tengo claridad, pues pregunte. Y se le aclarará el punto. Creemos, hermanos, en un solo Dios también. Creemos en un Dios trino. Creemos en un solo Dios creador y sustentador del universo, existente eternamente en tres personas: el Padre, el Hijo y el Espíritu Santo. Estas tres personas poseen la misma naturaleza, los mismos atributos y las mismas perfecciones de la Deidad, la Trinidad. ¿Y por qué es importante, hermanos, que recordemos esto? Porque no falta las personas que quieren equivocar al creyente atacando la persona del Espíritu Santo, la persona del Señor Jesús, Dios Padre. Hermanos, nosotros en la Iglesia, la Verdad y la Vida creemos en un Dios trino. Y también, en este breve resumen, hermanos, que hacemos al respecto de lo que ya vimos, para que usted se recuerde y diga, ah, sí, yo creo en eso, amén, sí, yo creo en la Biblia y creo en Dios trino. También en la última oportunidad que tuvimos este tema, consideramos en que nosotros como iglesia creemos en la creación del hombre a imagen y semejanza de Dios. Fue un acto directo de él, el hombre pecó y como consecuencia vino su depravación total y como castigo la muerte física y espiritual. Así quedó separado de Dios. Todos los seres humanos nacen con una naturaleza pecaminosa y son responsables de sus pensamientos, palabras y hechos. ¿Recuerdan esa lección, hermanos? Creemos en eso. Y aunque es algo, una realidad, hermanos, que pues nos conmueve, porque hemos fallado, no hemos obedecido, hemos pecado y como consecuencia hemos perdido la comunicación y la relación con el Señor, hoy consideraremos una doctrina más, y es la doctrina, hermanos, de la obra del Señor Jesús. Hermanos, maravillosa obra. Si pensáramos en uno de los himnos, ¿verdad? Maravillosa gracia del Señor, la obra del Señor Jesús. Nuestra declaración doctrinal, hermanos, dice lo siguiente: creemos que la muerte del Señor Jesucristo en la cruz fue un sacrificio vicario y expiatorio. Por el derramamiento de su sangre, su resurrección corporal y su ascensión a la diestra del Padre, provee salvación para todos. Es el Salvador de todos, mayormente de los que creen. Él está ahora en el cielo como intercesor y abogado a favor de los creyentes. Y creo que ahí estaba presentada la declaración, o cómo está escrita esta parte de nuestra declaración de fe. La obra del Señor Jesús, hermanos, es importante porque en el tema anterior nos dimos cuenta que el pecado del hombre nos pone enemistad con Dios, en guerra con Dios. Pero en amor y por gracia, Dios resolvió este asunto de nuestra condición, hermanos, enviando a su Hijo para salvarnos. Él nos buscó, no nosotros a Él. La obra del Señor Jesús es incomparable, hermanos, porque redimió nuestra situación espiritual y hoy, a través de la fe y de la gracia, nos proporciona paz con Dios. Pero no solamente eso, sino como lo acabamos de oír y leer en nuestra declaración de doctrinal, intercede por nosotros en el trono de la gracia. Hermanos, una realidad y una verdad bíblica maravillosa, que a través del Espíritu Santo, hermanos, se revela delante de nosotros y provoca, impulsa gozo delante de nosotros, esperanza, consuelo, porque Él nos ha salvado. Y esto es algo interesante y muy importante, hermanos, porque esa es una salvación personal e intransferible. Ya, si usted está pensando que la ha heredado, no es así. Si usted cree que se la van a dejar guardada en un cofrecito, no es así. Es una relación personal e intransferible. Cuando nosotros, hermanos, aclaramos esta declaración de fe o analizamos esta declaración de fe, podemos
verla desde algunos puntos de vista o de algunas partes. Por ejemplo, nuestra declaración de fe dice que creemos en la muerte del Señor Jesús en el Calvario. Y esto es importante, hermanos, detenernos, porque no hará falta el que lo niegue. Por ahí hay algunos que dicen, no, el Señor Jesús no murió, se desmayó. Le dio algo, ¿verdad? No me acuerdo, esa me olvidó la palabra de cómo se llama eso, cuando parecen que están muertos, pero no están muertos. Hermanos, la palabra del Señor, que es viva y eficaz, y es un registro fidedigno, dice en Mateo 27:50, más Jesús, habiendo otra vez clamado a gran voz, entregó el Espíritu. El Señor Jesús murió, según el relato de Mateo. Marcos 15:37 dice, más Jesús, dando una gran voz, expiró. Lucas 26:46, entonces Jesús, clamando a gran voz, dijo, Padre, en tus manos encomiendo mi espíritu. Y habiendo dicho esto, expiró. Juan 19:30, cuando Jesús hubo tomado el vinagre, dijo, consumado es. Y habiendo inclinado la cabeza, entregó el espíritu. Y aquí podríamos agregar, hermanos, que el Señor Jesús, antes de estas palabras, había sido recibido los latigazos romanos, hermanos. Hoy no tenemos tanto tiempo, hermanos, para ampliar todo el conocimiento que la arqueología, el registro histórico revelan al respecto de este cruento castigo que el Señor Jesús recibió a causa nuestra a través de del látigo. Luego la cruz, corona de espinas, la lanza en su costado. El Señor Jesús entregó su vida por nosotros. Esta obra de salvación del Señor Jesús requería delante del Padre el derramamiento de sangre. En el libro de Hebreos, que ya estudiamos también, por cierto, ustedes recordarán, en 9:22 dice, y sin derramamiento de sangre no se hace remisión de pecados. Romanos 6:23 dice que, ¿cuál es la paga del pecado, hermanos? La muerte. Por eso es que Adán y Eva fueron sacados del huerto y se les impidió comer el árbol de la vida y de la vida eterna. ¿Por qué? Porque habían desobedecido. Nuestra declaración doctrinal une a esta expresión de que creemos en la muerte del Señor lo siguiente, que esta muerte en la cruz es un sacrificio vicario y expiatorio. La palabra vicario significa en lugar de otra persona, representando a alguien. La palabra expiatorio, hermano, significa que paga una cuenta por otro, que limpia, que cubre, que quita la culpa mediante el pago de algo. Es una sanción, es un sacrificio, eso es lo que significa expiatorio. Así que, hermanos, esta primera línea de nuestra declaración doctrinal declara que la muerte del Señor Jesús en la cruz del Calvario fue un sacrificio en lugar de otro para pagar su culpa. Nosotros, los que por gracia hemos recibido esa salvación, podemos decir eso en primera persona. Yo lo invito a que usted lo diga en este momento en su mente en primera persona. La muerte del Señor Jesús en la cruz fue un sacrificio en lugar mío y para pagar mi culpa. Eso es lo que significa esta primera línea. Y empezamos a reconocer, hermanos, el valor de este sacrificio. Tras el pecado de Adán y Eva, hermanos, vino la separación con Dios y también la muerte. Romanos 5:12 dice, por tanto, tal como el pecado entró en el mundo por medio de un hombre y por medio del pecado la muerte, así también la muerte se extendió a todos los hombres porque todos pecaron. Así que la consecuencia ineludible del pecado de la humanidad es la muerte, no solo física, sino también espiritual. El sacrificio del Señor Jesús es la ofrenda a Dios por el pecado del hombre. Él tomó nuestro lugar, Él tomó mi lugar para pagar la deuda de la humanidad, para pagar mi deuda. Y para entender un poco este asunto, hermanos, creo que podemos considerar la prefigura bíblica, podríamos decir, del sacrificio por el pecado en el Antiguo Testamento. Así que
Por favor, yo quisiera que abrieran su Biblia al libro de Levítico, el capítulo 4. Debo advertirles, hermanos, que ningún versículo de los que vamos a mencionar ahorita en Levítico 4 va a aparecer en las pantallas. Así que es necesario que usted tenga su Biblia en su mano o a lo menos la encienda, porque no aparecerá ningún versículo. Los demás iban a aparecer, pero este no. Porque yo necesito que ustedes vean en su Biblia, hermanos, cómo se presenta el sacrificio por el pecado a través del capítulo 4 del libro de Levítico. Sigue en el 5, pero hoy por razones del tiempo, pues veremos el capítulo 4. Si ustedes se dan cuenta, pues algunas Biblias, pues ya modernas, ya ofrecen hasta título. El título que tiene la mía, en la Reina Valera 60, dice ofrendas por el pecado. Ya, lo que había que hacer a causa del pecado. Y ustedes se dan cuenta, leo el versículo 1 y 2, y dice, habló Jehová a Moisés diciendo, habla a los hijos de Israel y diles, cuando alguna persona pecare por yerro en alguno de los mandamientos de Jehová sobre cosas que se han de hacer, e hiciere alguna que no se han de hacer, e hiciere alguna de ellas, y aquí va a expresar, o sea, está la guía al respecto de lo que está diciendo el Señor a través de Moisés. Cuando alguna persona pecare, si ustedes se dan cuenta, aquí este capítulo 4 está dividido en algunos momentos. Versículo 3, cuando un sacerdote pecare, vean ustedes el 13, si toda la congregación de Israel hubiere errado, dice mi versión, pero también puede decir hubiere pecado. Versículo 22, cuando pecare un jefe, un príncipe, alguien eminente en la sociedad, también aparece ahí qué debe hacer. Versículo 27, si una persona del pueblo pecare, ahí está distribuido, ya, diferentes personas. Más adelante en el versículo 5 siempre habla de personas, ahí habla del sacrificio, porque ya vamos a ver qué es lo que se tiene que hacer. Y nosotros nos vamos a dar cuenta, hermanos, de situaciones particulares. Levítico 4, el versículo 3, dice, cuando un sacerdote pecare, según el pecado del pueblo, ofrecerá a Jehová por su pecado que habrá cometido, ¿qué, hermanos? Un becerro sin defecto. Recordemos, un becerro, y aquí hay que anotar algo muy importante, sin defecto, perfecto, apto, adecuado para el sacrificio. Si ustedes se dan cuenta en el versículo 13, versículo 14, donde vimos cuando la congregación de Israel hubiese pecado, dice el 14, luego que lleguen a ser conocidos el pecado que cometieren, la congregación ofrecerá un becerro por expiación. ¿Sí? Ya la palabra expiación ya no nos parece tan extraña, sabemos qué significa, por pago por el pecado. Si vamos nuevamente al versículo 23, cuando habla de un príncipe o un jefe de Israel, dice, presentarás ofrenda un macho cabrío, nuevamente, sin defecto. 27, cuando vimos a la persona que peca, dice el 28, y luego que conociere su pecado que cometió, traerá por su ofrenda una cabra sin defecto por el pecado que cometió. Hermanos, pecado, el sacrificio, ahora observemos otra situación. Volvamos, ya se ubicaron la dinámica, volvamos nuevamente al sacerdote ungido. La mitad del 4, ya aún nuestra mente ubicamos culpa del pecado, se presenta el oferente delante del sacerdote, presenta el sacrificio, un cordero, un cabrito, una oveja, perfecta para ofrecer sacrificio. 4 a la mitad.

mitad y pondrá su mano sobre la cabeza del becerro, degollará delante del Señor. Ancianos de la congregación, ¿qué harán, hermanos? Su mano sobre la cabeza del becerro, presencia de Jehová, y degollarán aquel cordero. Versículo 24, el jefe de o el príncipe de Israel dice, y pondrá su mano sobre la cabeza del macho cabrío y degollarán el holocausto. 29, y pondrá su mano sobre la cabeza de la ofrenda que es la expiación. Aquí les pregunto, ¿por qué creen ustedes que el oferente por el pecado tenía que poner su mano sobre el cordero o sobre la ofrenda? ¿Cuál era la idea? ¿Cuál era la intención? La idea o el propósito, hermano, era la identificación del oferente con el cordero. Es decir, traía su cordero y decía, la culpa la representa, ¿verdad? La pongo a través de mis manos sobre el cordero. ¿Y qué hacían con el cordero? Lo degollaban. ¿Por qué, hermanos? Porque la paga del pecado es muerte. ¿Ofrenda por qué era el cordero? Por el pecado, por el pecado. Aquí más adelante en toda esta sección de Levítico nos damos cuenta, ¿verdad? Que obviamente pues algunos no tenían la posibilidad económica como para comprar una oveja o un cabrito, ¿verdad? Entonces podía ofrecer hasta harina, unas avecitas. Pero el punto, hermanos, que quería señalar aquí al revisar y que ustedes revisaran en su Biblia, esta dinámica, hermanos, que de una u otra manera empieza desde el Antiguo Testamento a dibujar en nuestra mente ese precioso y maravilloso regalo de la salvación a través de un tremendo sacrificio. Si pensamos de manera condensada, hermanos, en el capítulo 4 de Levítico, podemos darnos cuenta que los aspectos relevantes son la condición pecaminosa de las personas. Lo que se entregaba era una ofrenda por el pecado. Habían instrucciones para diferentes personas en la congregación de Israel. Se ofrecía un animalito sin defectos, perfecto, apto para ese sacrificio. Esta ofrenda era presentada al Señor. Se utilizaba la figura del sacerdote y el oferente ponía sobre aquella ofrenda su mano, identificándose con ella, para luego esta ofrenda ser degollada. Podemos entonces, hermanos, con esta idea en mente, recordar las palabras de Juan el Bautista, que el Evangelio de Juan, el 1:29, nos señalan cuando él mira al

Señor Jesús. Y las palabras de Juan el Bautista es: este es el Cordero de Dios que quita el pecado del mundo. ¿Logramos conectar, hermanos? El Señor Jesús, al Cordero Gloria cantábamos hoy, ¿verdad? Al Cordero Gloria. Ese Cordero es Jesús, que quita el pecado del mundo. Maravillosas palabras de Juan el Bautista registradas en este Evangelio. Jesús es entonces, hermanos, al recordar y pensar en esta doctrina que creemos, que el sacrificio vicario es porque el Señor Jesús ocupa nuestro lugar delante del Padre. Nosotros ya no tenemos que ir a un templo. No, ahora podemos ir a la cruz del Calvario y recordar ese sacrificio maravilloso de Cristo en la cruz. Ustedes se recuerdan del estudio que tuvimos en Hebreos, dice, no necesitó sacerdote, él mismo era el sacerdote y él mismo era el holocausto, incomparable, porque una vez y para siempre. Este es un sacrificio, hermanos, el Señor Jesús es el sacrificio expiatorio, porque él fue el pago completo, adecuado, perfecto para nuestra deuda. 2 Corintios 5:21 dice, al que no conoció pecado, por nosotros lo hizo pecado, para que nosotros fuésemos hecho justicia de Dios en él. Él no pecó, pero el Señor le colocó, le imputó nuestros pecados y él en obediencia dio su vida. Romanos 5, el versículo 7 y 8 dice algo aún más impactante. Dice, ciertamente apenas morirá alguno por un justo. Con todo, pudiera ser que alguno osara morir por el bueno. Mas Dios muestra su amor para con nosotros en que siendo aún pecadores, ¿qué hizo el Señor Jesús por nosotros, hermanos? Estuvo dispuesto a morir por nosotros. Hermanos, qué regalo tan maravilloso el que nosotros tenemos en Cristo. Nuestra declaración doctrinal también continúa diciendo, dice, por el derramamiento de su sangre, su resurrección corporal y su ascensión a la diestra del Padre, provee salvación para todos. Él es el salvador de todos, mayormente de los que creen. Aquí, hermanos, nuestra declaración doctrinal recuerda ese derramamiento de sangre que significa su muerte. Y agrega algo importante y maravilloso, su resurrección. La palabra del Señor, hermanos, en el Evangelio de Mateo 28, 5 al 6, da testimonio de eso. Mas el ángel respondió y dijo a las mujeres, no temáis vosotras, porque yo sé que buscáis a Jesús, el que fue crucificado. No está aquí. ¿Por qué no estaba ahí el Señor Jesús, hermanos? Porque ha resucitado, como dijo el Señor Jesús. Venid, ved el lugar donde fue puesto el Señor. Y hermanos, esto es importante para nosotros porque nosotros efectivamente por fe creemos en la resurrección del Señor. ¿Y por qué es necesario recalcar eso, hermanos? Porque así como hay unos que dicen que no murió, hay unos que dicen que no resucitó. Pero la evidencia del texto es contundente. Romanos 4:25 dice, el cual fue entregado por nuestras transgresiones y resucitado para nuestra justificación. El domingo pasado, en el mensaje, en la reflexión bíblica que tuvimos, tocamos este texto. Seguramente ustedes se recordarán, 1 Corintios 15, del versículo 3 al 6, dice lo siguiente. Porque primeramente os he enseñado lo que asimismo recibí, que Cristo murió por nuestros pecados, conforme a las Escrituras, y que fue sepultado, y que resucitó al tercer día. Como ustedes recordarán, ahí se nos dijo, esta es una condensación del Evangelio. ¿Sí? El ministerio del Señor Jesús desde el principio hasta el fin. Resucitó al tercer día, dice, conforme a las Escrituras. Y aquí empieza el listado de testigos oculares de esa resurrección. Apareció a Cefas, después a los 12, después apareció a más de 500 hermanos a la vez, de los cuales
Algunos todavía estaban vivos al momento de escribir esto y otros ya habían muerto. Y esto es importante y necesario, hermanos, porque cuando el apóstol Pablo escribe esta epístola, ustedes pueden ver ahí en 1 Corintios, el capítulo 15, el apóstol Pablo reconoce algo. Porque vean ustedes 1 Corintios 15, dice el versículo 12, pero si se predica de Cristo que resucitó de los muertos, ¿cómo dicen algunos entre vosotros que no hay resurrección de los muertos? Porque si no hay resurrección de los muertos, tampoco Cristo resucitó. Y este texto, hermanos, lo podemos pasar desapercibido, pero es un texto interesante e importante porque Pablo no le está escribiendo más bien a la iglesia. Y ahí en la iglesia él dice, ¿cómo dicen algunos entre vosotros que no hay resurrección? Pues él va a usar un poco la ironía y dice, ¿y si Cristo no resucitó? Vana entonces es nuestra predicación, vana también nuestra fe. Pero el 20, hermanos, yo quisiera que ustedes leyeran conmigo el 15:20. ¿Ya lo tienen? ¿Ya lo vieron? Ese no está en la pantalla, hermano, está en la Biblia, en su Biblia. ¿Listos? Mas ahora Cristo ha resucitado de los muertos, primicias de los que durmieron es hecho. El Señor Jesús resucitó. Porque si no resucitó, hermanos, en vano se despertó usted en abril pasado a las 5 de la mañana para venir aquí a cantar que el Señor resucitó. Miserables de nosotros, hermanos, como lo diría Pablo anteriormente. No son palabras mías, son palabras de la palabra del Señor. Pero el Señor resucitó, hermanos. Y si Él resucitó, también nosotros resucitaremos. Gloria al Señor por esa obra maravillosa de Cristo en favor nuestro. Eso es lo que estamos revisando hoy, hermanos, y eso es lo que creemos nosotros. Nuestra declaración doctrinal también en esa sección dice su ascensión a la diestra del Padre. Y esto, hermanos, es algo para mí impactante, elocuente, cuando intento imaginar aquel momento que nos describe Hechos, el capítulo 1, el versículo 8 y 9. El Señor Jesús está en el monte y tiene a sus discípulos delante de Él, seguramente a, no solamente a los 12 en ese momento, sino a los 11, ¿verdad? Porque Matías va a ser más adelante. A los demás, a las mujeres, a los que lo seguían, a los que lo vieron resucitado, hermanos. Y les dice, pero recibiréis poder cuando haya venido sobre vosotros el Espíritu Santo. Y me seréis testigos en Jerusalén, en toda Judea, en Samaria y hasta lo último de la tierra. Y habiendo dicho estas cosas, viéndolo ellos, fue alzado y le recibió una nube que le ocultó de sus ojos. Y a veces nosotros, hermanos, nos quedamos en esta instrucción, en esta realidad de recibir poder y ser testigos del Señor. Pero cuando nosotros nos detenemos un momentito, y encontramos en nuestra mente espacio para imaginar ese momento en el que los discípulos están viendo y Él empieza a hacer ¿qué, hermanos? A levitar, ¿verdad? A vencer las leyes de la gravedad delante de ellos. Hermanos, ya otras veces hemos hablado de las diferentes reacciones que cada uno de nosotros tenemos en momentos de una emoción muy fuerte. Algunos gritan, otros lloran, otros se quedan calladitos, ¿verdad? Otros tiemblan, ¿verdad? Dependiendo, no sé cómo será usted, pero podemos pensar ese momento, hermanos, en el que el Señor, venciendo cualquier ley, ¿verdad? Porque Él es el que las pone, así que las puede romper. Y estaban viendo para arriba, cuando ¿qué fue lo que pasó, hermanos? Aparecen los siervos del Señor, los ángeles, así como lo han visto ir. Así que va a ser el Señor, hermanos. Así mismo va a descender, hermanos. Gloria al Señor por eso, porque Él está en control de todo. Él resucitó. ¿Ya? Y hoy está a la diestra del Padre. Él fue al cielo a la diestra del Padre. Dice Hebreos 10:12, pero Cristo, habiendo ofrecido una vez para siempre un solo sacrificio por los pecados, se ha sentado a la diestra de Dios. ¿Y qué hace a la diestra del Señor, hermanos? Intercede. Lo vamos a ver en un momentito.
El Señor provee salvación. Lucas 19, 10 dice, porque el Hijo del Hombre vino a buscar y a salvar lo que se había perdido. En el amor del Señor, en su misericordia, nos ha venido a buscar y nos ha salvado, porque estábamos perdidos. Él resucitó, fue alzado a la diestra del Padre y hoy está a la diestra del Padre. Nuestra declaración completa esa frase citando lo siguiente: que el Señor Jesús es salvador de todos, mayormente de los que creen. Esta es una referencia directa, hermanos, a lo escrito en 1 Timoteo 4:10. Y esta idea, hermanos, o la expresión de que Él es el salvador de todos, mayormente de los que creen, nos recuerda algo muy importante y necesario. Y es que señala, hermanos, la suficiencia de Jesucristo para salvar a todos. Él es suficiente para salvar a todo el pecador. Pero al mismo tiempo, hermanos, estas palabras de Pablo a Timoteo nos recuerda que, como dice Juan 1:12, mas a todos los que le recibieron, a los que creen en su nombre, les dio potestad de ser hechos hijos de Dios. Porque delante de la realidad de que el Señor Jesús es suficiente para salvar a todos, hay algunos hermanos que no quieren ser salvados. Hay unos que no. ¿Desea ser salvado ustedes por Cristo? Una pregunta honesta y sincera para los que estamos aquí y para los que nos ven a través de las redes sociales. Hoy el Señor Jesús trae salvación para ti. ¿Deseas ser salvado por quien es suficiente para salvarte de tus pecados y darte vida eterna? Gloria a Dios. Y aquí este texto dice, hermanos, Él es suficiente. Y es un reto, hermanos, porque pues nosotros debemos seguir pidiendo por aquellos que resisten a esa salvación del Señor, para que el Señor, como dice, mayormente de los que creen. Nuestra declaración finaliza, hermanos, diciendo que Él está ahora en el cielo como intercesor y abogado a favor de los creyentes. Y esto nos recuerda, hermanos, una parte preciosa de Romanos, el capítulo 8, donde el apóstol Pablo dice lo siguiente: ¿quién es el que condenará? Cristo es el que murió, más aún el que también resucitó, el que está además a la diestra de Dios, el que también intercede por nosotros. Así que con el Señor Jesús, hermanos, ¿quién nos separará de ese amor y de esa garantía? Ni lo alto, ni lo profundo, ni la vida, ni la muerte, ni cosa creada nos puede separar del amor del Señor. 1 Juan 2, versículo 1 y 2, cuando el Señor, cuando Juan dice algo importante aquí, y dice: hijitos míos, estas cosas os escribo para que no pequéis. Y si alguno hubiere pecado, abogado tenemos para con el Padre. Miren, hermanos, ¿quién es nuestro abogado? ¿Quién es nuestro intercesor delante del Padre? Hermanos, nosotros nos esforzamos, ¿verdad?, y compartimos, ¿verdad?, las necesidades, las peticiones, y oramos los unos por los otros. Es un ejercicio que nos une, es un ejercicio que nos fortalece en la dinámica social humana. Pero esta realidad, hermanos, es incomparable e inmejorable, porque quien intercede por nosotros es el Señor Jesús. Quien aboga por nosotros es el Señor Jesús. Y hermanos, no hay mejor. Ya no se le puede agregar más a eso, hermanos. No hay mejor. Jesucristo es suficiente. Él es la propiciación por nuestros pecados, dice 1 Juan. Y no solamente por los nuestros, sino también por los de todo el mundo. Esa es nuestra doctrina, hermanos. ¿Qué les parece? Eso es lo que nosotros creemos en la verdad y la vida. Así que usted tiene que revisar, hermanos. Creo yo eso. Hoy al principio de nuestro servicio, hermanos, observé un texto que nos anima a pensar, y yo quisiera que lo buscaran en su Biblia. Es en la segunda epístola de Juan, en el versículo 9.
Vean lo que dice este texto. Debo reconocer que no lo tenía preparado en mi mensaje, pero el Señor que va adelante, a un lado, al otro y atrás, provee de su palabra y de estas verdades maravillosas. Porque hoy hemos hablado, hermanos, de la obra de Jesucristo. Esa es la obra del Señor. Salvarnos. La obra del Señor, salvarnos. Pero vean lo que dice segunda epístola de Juan, que solo tiene un capítulo, ¿verdad? Solo tiene uno nada más, el versículo 9. Y dice, cualquiera que se extravía y no persevera, ¿en qué, hermanos? En la doctrina de Cristo no tiene a Dios. El que persevera en la doctrina de Cristo, ese sí tiene al Padre y al Hijo. Hermanos, gloria al Señor por su gracia para nosotros, hermanos, porque Él nos ha buscado. Hermanos, es necesario e importante, como decíamos hace un momento, el que nosotros recordemos esto, porque esto nos unifica, esto pone en nuestra mente el camino por donde tenemos que caminar, nos da seguridad, nos anima, hermanos, en la vida cristiana. Y hoy, al pensar, hermanos, en la doctrina del Señor Jesús, pues tenemos una oportunidad nuevamente para presentar esta verdad maravillosa, y es que Jesucristo es suficiente para salvarte. Para salvarte del pecado. Para darte una nueva vida en Cristo. Para, a través del poder de su palabra y del Espíritu Santo que mora en el que ha reconocido al Señor Jesús como su Salvador, como ese Cordero que ocupa su lugar, nos puede dar. Hoy, hermanos, nuevamente aquí en La Verdad y la Vida, es una oportunidad para hacer esa invitación a reflexionar. No en lo que hacen las personas, no en lo que dicen las personas, sino en lo que dice la palabra del Señor y el Espíritu de Dios obrando en tu corazón para salvación. Hoy el Señor es suficiente para salvar. Hoy el Señor Jesús es suficiente para, en aquel día posterior, resucitarnos y darnos vida eterna junto a Él. Él es el Cordero de Dios que quita el pecado del mundo. Y la invitación es pensando en aquel momento en el que el pecador se acercaba al altar a ofrecer un sacrificio por el pecado, que tú hoy lo hagas pensando en el Cordero de Dios que quita el pecado del mundo. Y ese es Jesucristo. La palabra dice que hay que creer que Él es ese Cordero. Y algo importante, hermanos, es que ese Cordero no comparte su gloria con nadie más. Él es el único, Él es el camino, Él es la verdad y Él es la vida. Nadie puede alcanzar salvación si no es por Él, Jesucristo. Él es el camino que nos puede llevar al Señor. Pero también, hermanos, encuentro, al reflexionar y al meditar en nuestras convicciones, en la doctrina, en que tenemos una oportunidad también para nosotros, para los que por la gracia del Señor ya gozamos de esa plena salvación. Esa certidumbre inamovible, hermanos, de que Él es nuestro Señor. Y ya sea que estemos aquí o estemos allá, pues estamos con Él. Y nada nos separa de su amor. Es una oportunidad, hermanos, para nosotros, los que por gracia hemos sido salvados, recordar lo siguiente: el precio pagado de nuestra salvación. Primera Pedro 1, 18 al 19 dice lo siguiente: sabiendo que fuisteis rescatados de vuestra vana manera de vivir, la cual recibiste de vuestros padres, y hemos sido salvados, hermanos, palabras mías, no con cosas corruptibles como oro y plata, sino con la sangre preciosa de Cristo, como un cordero sin mancha y sin contaminación. Hermanos, qué precio tan alto el pagado por nuestra salvación. Podemos reflexionar en eso. Y también, hermanos, recordar y poner en nuestra mente la advertencia de Hebreos 2:3, que nos recuerda y nos anima, hermanos, a no descuidar una salvación tan grande.
Comparto con ustedes las palabras de un escritor al respecto de esto, de Hebreos 2:3, de descuidar una salvación tan grande. Lo leo para ustedes ya para terminar nuestra meditación de esta mañana. En Hebreos 2, del 1 al 4, el autor se incluye a sí mismo para advertir a todos los creyentes que no ignoren la salvación que ofrece Jesucristo. Afirma: así que debemos prestar mucha atención a las verdades que hemos oído, no sea que nos desviemos de ellas, dice el versículo 1. En el Antiguo Testamento, los que desobedecían la ley de Dios eran castigados. Del mismo modo, no podemos esperar escapar al castigo si descuidamos una salvación tan grande, como dice el versículo 3. Descuidar una salvación tan grande es una frase que recuerda la experiencia de Israel. El autor de Hebreos recuerda a sus lectores el peregrinaje de los israelitas por el desierto y cómo el pueblo ignoró la gran salvación de Dios. Como resultado, vivieron en cautividad durante muchos años. La palabra que se utiliza en esa sección significa descuidar. En Hebreos 2:3 procede una palabra que significa desatender, no prestar atención, descuidar. Jesús utilizó la misma palabra en las parábolas del banquete de las bodas en Mateo 22 del 1 al 4. Los invitados convocados a aquel banquete de bodas representan a las personas invitadas a entrar en el reino de los cielos. Pero en esa parábola estos invitados no hicieron caso y fueron a ocuparse de sus negocios, en sus granjas y en sus quehaceres. Todos ellos descuidaron, ignoraron esa invitación tan maravillosa. Descuidar la salvación no es lo mismo que rechazarla. El autor de Hebreos no está hablando a los pecadores, invitándoles a salvar. Está hablando a los cristianos, instándoles a que presten mucha atención a la gran salvación que han recibido del Señor. El autor quiere que sus hermanos y hermanas en Cristo comprendan que descuidar la propia salvación tiene consecuencias terribles. Al parecer, algunos oyentes habían oído y respondido a la verdad del Evangelio, pero ahora corrían el riesgo de alejarse. El escritor lanza una llamada de atención. No se queda con los brazos cruzados y deja que su pueblo se desvíe hacia la rebelión. Emite una advertencia y cuando es necesario, disciplina, y subrayo yo, a sus amados hijos. Descuidar la salvación tan grande es volverse espiritualmente torpe e indiferente. Esto ocurre cuando nos sentimos demasiado cómodos y satisfechos con nosotros mismos. Nos volvemos descuidados y complacientes. La Biblia advierte repetidamente contra esta complacencia. Alguien escribió: hay más problemas espirituales causados por la negligencia que quizá por cualquier otro error de nuestra parte. Descuidamos la palabra de Dios, descuidamos la oración, descuidamos la adoración en comunión con el pueblo de Dios, descuidamos cualquier oportunidad de crecimiento espiritual y como resultado empezamos a ir a la deriva. El ancla no se mueve, nosotros sí. Nuestra esperanza de salvación está en Jesucristo, el Hijo de Dios. Él es una segura y firme ancla del alma. En lugar de ir a la deriva, debemos agarrarnos a nuestra ancla y quitar todo el peso que nos impida correr, especialmente el pecado que tan fácilmente nos hace tropezar, y que corramos con perseverancia la carrera que Dios ha puesto delante de nosotros. Esto lo hace al fijar una mirada en Jesús, el campeón que inicia y perfecciona nuestra fe. Jesús soportó la cruz, la vergüenza pública y la hostilidad de la gente pecadora, pero no se cansó ni se rindió. Dios quiere que nos centremos en Jesucristo, en su salvación y que sigamos su ejemplo, para que tampoco nosotros nos cansemos ni nos rindamos.

sino que reconozcamos esta verdad. Y pensemos en este texto con el que termina, hermanos, y con esto vamos a terminar nuestra meditación. Dice Filipenses 3:14. Hermanos, yo mismo no pretendo haberlo ya alcanzado, pero una cosa hago, olvidando ciertamente lo que queda atrás y extendiéndome a lo que está por delante, prosigo a la meta, al premio del supremo llamamiento de Dios en Cristo Jesús. Hermanos, en la verdad y la vida, nosotros creemos en la obra maravillosa del Señor Jesús en la cruz, que nos salvó, que nos resucita. Y hoy el Señor Jesús está a la diestra del Padre intercediendo por nosotros. Y también en esta mañana, hermanos, yo estoy seguro que el Señor está llamándote a salvación. No postergues esa decisión. El Señor quiere tener una relación personal contigo. Oremos, hermanos. Padre Celestial, en esta mañana te damos muchas gracias por tu palabra. Gracias, Señor, por tu Espíritu Santo, que con poder ordena nuestros pensamientos, conduce nuestros pasos, nuestras intenciones. Y hoy, Señor, te damos muchas gracias por la obra de nuestro glorioso Señor Jesucristo. Padre Celestial, andábamos lejos, inmersos en nuestros pecados, Señor, en nuestra vana manera de vivir, pensando en nuestras propias virtudes. Pero tú, Señor, a través de tu Espíritu Santo, nos has venido a rescatar. Gracias, Señor, por la obra maravillosa de nuestro Señor Jesucristo, porque Él tomó nuestro lugar, pagó nuestra culpa, y hoy por su sacrificio, Señor, tenemos paz contigo, tenemos comunión contigo. Y hoy, Señor, tenemos la oportunidad de retomar y de meditar y de pensar en si he descuidado esta salvación tan grande que costó la vida del Señor Jesús. Padre Celestial, muévenos a actuar de manera congruente con lo que hemos aprendido, a poner nuestro oído presto a lo que tu Espíritu nos dice. Quizá debemos atender más tu palabra, quizá debemos orar más, quizá debemos empezar a confiar más en ti y no en nuestras fuerzas o en los hombres. Padre Celestial, gracias por tu palabra, gracias por ese regalo maravilloso de Jesús en la cruz por nosotros. Gracias, Señor, porque hoy gozamos de salvación. Gracias, Señor, porque hoy atiendes a la voz de nuestros ruegos y sabemos, Señor, por la luz de tu palabra, que nuestro Salvador intercede por nosotros a tu diestra. Te pedimos, Señor, que tú obres salvación en aquel que hoy ha escuchado este mensaje y tú lo estás llamando por su nombre. Gracias una vez más, Señor, por este tiempo de meditación bíblica y te pedimos, Señor, que en la Iglesia la Verdad y la Vida, en cualquiera de sus sedes, nosotros sigamos proclamando que creemos en la obra de nuestro glorioso Señor Jesucristo, quien viene pronto. En el nombre de Él te damos gracias. Amén. Que el Señor los bendiga, hermanos.

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0: Posiblemente existan cosas del pasado que aún duelen, pero cada día debemos invitar la paz, la alegría y la esperanza a nuestras vidas para compartirlas con los que más amamos. Si alcanzamos esta paz producto de que hemos perdonado, podremos exponer nuestro punto de vista sin herir y tener cercanía en lugar de distanciarnos más. En algunas ocasiones, aunque nosotros estemos listos para hablar, si la otra persona no lo está, lo ideal es dar el espacio necesario para que aclare sus ideas. No debemos forzar un diálogo en el que nos lastimemos. Esperen el momento oportuno para conversar. Busquen un lugar privado y tranquilo. Ordenen sus pensamientos, controlen sus emociones y entonces podrán escuchar y dialogar con mayor tranquilidad. Le habla Sixto Porras de Enfoque a la Familia.
1: Visite enfoquealafamilia.com.
2: Por la sangre de nuestro Señor Jesucristo, derramada en la cruz del Calvario, nuestros pecados son perdonados, y no por obras, para que nadie se gloríe. Hoy es el día para reconciliarnos con Dios y con nuestros prójimos. Vivamos como hijos amados de Dios, porque Dios es amor.
3: Señor, te pedimos un avivamiento sobre todo el mundo. Que podamos ver tu gloria una vez más, Señor. Que podamos cantar

levantarán sus alas como las aves, correrán y no se cansarán, caminarán y no se fatigarán. Levántate y resplandece, porque la gloria del Señor ha nacido sobre ti. Eres nación santa, real sacerdocio, pueblo adquirido por Dios, para anunciar las virtudes de aquel que te llamó de las tinieblas

Dios mío, que te alaben los pueblos, que todos los pueblos te alaben, que todas las naciones se alegren y canten llenas de felicidad. Tú gobiernas a los pueblos con justicia, tú guías a las naciones de la tierra.

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1: Es la hora 11:05 minutos.
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0: Es la hora 11:11 minutos.
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1: Es la hora 11:21 minutos.
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Nuevamente vamos adelante con la serie de mensajes sobre cómo prevenir el abuso sexual de un punto de vista bíblico. Es un tema bien actualizado en este mundo miserable de hoy día, cuando hay tantas perversiones. Carlos Perdomo está listo a entregarnos sus pensamientos. En primer lugar, tengo para usted esta música.

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1: Con mucho gusto le saluda de nuevo su amigo Carlos Perdomo. Y estamos tratando el tema de cómo proteger a nuestra familia. Específicamente estábamos hablando en cuanto a la parte sexual, evitando el incesto y los abusos sexuales. Mencionábamos que el sexo es creación de Dios. Dios creó el sexo para nuestro beneplácito, para nuestro beneficio. Pero el sexo es algo sagrado, único y exclusivo para el matrimonio. Fuera del matrimonio es algo inadecuado, peligroso y contrario a lo que Dios espera de nosotros. En el Antiguo Testamento, específicamente en el libro de Levítico, en el capítulo 18, versículo 6, allí se nos habla en cuanto a que la familia no debe ver a los parientes cercanos desnudos. Y esta es una clara enseñanza en cuanto al incesto se refiere. Dios está en contra del incesto. Y Dios incluyó aún la pena de muerte para las personas que caían en aberraciones sexuales y en el incesto. En Levítico capítulo 18, versículos 26 y 29, allí se menciona las cosas que Dios detestaba en el sentido sexual y cómo lo castigaba. Está claro pues que el Creador tiene normas muy elevadas al respecto en cuanto al sexo se refiere. Hoy día muchos gobiernos ven el asunto de la misma manera y por eso declaran ilegal el abuso sexual de menores en la familia. Por lo general, sus legislaciones consideran que mantener relaciones sexuales con un menor es una violación. ¿Y por qué emplean un calificativo tan duro si no hay fuerza de por medio? Las autoridades están empezando a reconocer lo que la Biblia ha dicho siempre sobre los niños, a saber, que son incapaces de razonar como los adultos. Por ejemplo, en Proverbios 22:15 se sostiene que la estupidez, la insensatez está atada al corazón del muchacho. Y el apóstol Pablo dio el siguiente ejemplo en la primera carta a los Corintios, el capítulo 13, versículo 11, él dice que cuando era niño, pensaba como niño, pero ahora que es adulto, no piensa como un infante. Es decir, que el niño no razona, no comprende, no actúa de una manera responsable. Un niño no alcanza a entender la real magnitud de los actos sexuales, ni a imaginarse las consecuencias a largo plazo. Por ello existe un consenso general de que los menores no están en situación de dar un consentimiento válido para tener relaciones sexuales. En otras palabras, el adulto o el joven mayor que tiene relaciones con un menor no puede justificarse argumentando que éste no puso objeciones o que se lo buscó. El adulto es culpable de violación, lo que constituye un delito castigado comúnmente con la pena de prisión. La culpa de la violación recae sobre el violador, no sobre la inocente víctima. Tristemente, la mayoría de estos delitos quedan impunes. En Australia, por ejemplo, se calcula que solo el 10% de los agresores son enjuiciados y pocos son declarados culpables. Lo mismo sucede en otros países. La verdad es que los gobiernos pueden hacer poco para proteger a la familia cristiana. Ahora bien, aplicar los principios bíblicos logra mucho, mucho más. Los verdaderos cristianos reconocen que el Dios que mandó incluir estos principios en su palabra, ese Dios no ha cambiado. Él reconoce todos nuestros actos, hasta los que realizamos fuera de la vista de los demás. Como dice la Biblia, todas las cosas están desnudas y abiertamente expuestas a los ojos de aquel a quien tenemos que dar cuenta. Esto dice en Hebreos capítulo 4, versículo 13. No podemos esconder nada de Dios. Y también dice aquí que nosotros vamos a dar cuentas delante de Dios por nuestros actos. No podemos esconder nada delante de Dios. Dios nos pedirá cuentas si quebrantamos sus leyes y lastimamos a otros, pero en cambio nos bendice si obedecemos sus mandatos sobre la vida familiar que son tan útiles. ¿Y cuáles son uno de esos mandatos? Uno, una familia unida por el amor. El amor es un vínculo perfecto de unión. Asegura la Biblia en Colosenses capítulo 3, versículo 14. El amor del que hablan las Sagradas Escrituras es más que un sentimiento. Se define por las cosas que nos motiva a hacer y a evitar. En 1 Corintios 13, versículos 4 al 8, allí se muestra la grandeza del amor. Mostrar amor en la familia significa tratar a cada uno de sus miembros con dignidad, respeto y bondad. Significa verlos como los ve Dios, quien ha asignado a cada cual una función honorable e importante. El padre, como cabeza de la familia, ha de ser el primero en manifestar amor. Entiende que su papel no le da licencia para ser un tirano ni abusar de la autoridad que tiene sobre su esposa e hijos. Por el contrario, procura imitar la forma en que Cristo ejerció su autoridad. Esto aparece en Efesios el capítulo 5, versículos 23 al 25. El hombre no puede abusar de su esposa ni tampoco de sus hijos. Por eso es tierno y amoroso con su esposa y paciente y dulce con sus hijos. Los protege lealmente y da todo de sí para evitar cualquier cosa que pueda robarles la paz, la inocencia o su sensación de confianza y seguridad. De igual modo, la esposa y madre desempeña una función de mucha dignidad e importancia. La Biblia utiliza el instinto protector que manifiestan las madres en el reino animal para ilustrar la protección de Dios y Jesús que brindan a sus hijos, a sus siervos. Esto aparece en Mateo capítulo 23, versículo 37. Las gallinas, por ejemplo, o las aves, protegen a sus pequeñuelos, a sus polluelos. Asimismo, la madre protege incondicionalmente a sus hijos. Está dispuesta a sacrificar su propia seguridad y bienestar por la de ellos, porque los ama. Ni ella ni el padre abusan del poder, ni recurren a la intimidación en su trato mutuo o con los hijos. Tampoco permiten que estos los hagan con sus hermanos. Los padres tienen que ayudar para que los hermanos se respeten unos con los otros, que se traten de una manera digna. Cuando los miembros de la familia se tratan con respeto y dignidad, hay mucha buena comunicación. Dice el escritor William Prendergast, todos los padres deben mantener una comunicación diaria, constante y estrecha con sus hijos pequeños o adolescentes. Y añade, esta parece ser la mejor solución al problema del abuso sexual. De hecho, la Biblia recomienda este tipo de comunicación constante y amorosa. En Deuteronomio capítulo 6, versículos 6 al 7, allí se presenta la pauta que debe haber en el hogar, donde la palabra de Dios se expresa, se manifiesta, hay conversación con los hijos y se habla de los asuntos espirituales, hay una comunicación constante, hay amor constante dentro de la familia sana cristiana. Es cierto que vivimos en un mundo malvado y no es posible prevenir todos los casos de abuso, pero contar con un hogar seguro es una bendición de Dios. Si un miembro de la familia sufre daño fuera, sabe a dónde recorrer a buscar consuelo y compasión. Un hogar así es un verdadero remanso en medio de un mundo plagado de problemas. Que Dios corone con éxito tus esfuerzos de tener un hogar sólido, un hogar feliz. Esa es la voluntad de Dios.

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0: Es la hora 11:36.
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0: Es la hora 11:43 minutos.
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0: ¿Cómo te has unido a otros para servir a Dios? ¿A quiénes puedes sustentar mientras sirven a Dios con sus talentos y dones particulares? Bienvenidos a nuestro Pan Diario. El tema para el día de hoy, liderazgo enfocado en el reino. La lectura se encuentra en Números capítulo 11, versículo 29. Ojalá todo el pueblo del Señor fuese profeta y que el Señor pusiera su espíritu sobre ellos. Cuando me uní a un grupo de autores cristianos de libros para niños, que oraban unos por otros y se ayudaban para promocionar los materiales, algunos dijeron que éramos tontos por trabajar con competidores. Pero nuestro grupo estaba dedicado a un liderazgo enfocado en la obra de Dios, y en la comunión, no en la competencia. Compartíamos la misma meta, difundir el Evangelio, servíamos al mismo Rey, Jesús. Juntos, estábamos alcanzando a más personas con nuestro testimonio de Cristo. Cuando Dios se le pidió a Moisés que escogiera a 70 ancianos con experiencia en liderar, dijo: «Tomaré del Espíritu que está en ti y pondré en ellos, y llevarán contigo la carga del pueblo y no la llevarás tú solo». Más tarde, Josué vio que dos de los ancianos profetizaban y le dijo a Moisés que los detuviera. Moisés respondió: «¿Tienes tú celos por mí? Ojalá todo el pueblo del Señor fuera profeta y que el Señor pusiera su espíritu sobre ellos». Cada vez que nos enfocamos en la competencia o las comparaciones que nos impiden trabajar con otros, el Espíritu Santo puede darnos poder para resistir esa tentación. Cuando le pedimos a Dios que nos ayude a liderar enfocados en su reino, Él extiende el Evangelio en el mundo y aliviana nuestra carga al servir juntos. Oremos. Espíritu Santo, guíanos para difundir el mensaje del Evangelio. En el nombre de Jesús. Amén. 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
1: Es la hora 11:51 minutos.
2: Si goza de buena salud, agradézcale a Dios. Recuerde que cuando el Señor Jesucristo murió en la cruz, pagó todos nuestros pecados, llevó nuestras enfermedades y sanó nuestras dolencias.

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1: Es la hora 12, 3 minutos.
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1: Es la hora 12, 4 minutos.

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2: Es la hora 12:22 minutos.
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Otra vez le habla su buen amigo Bruce Del Monte. En este programa estamos buscando la verdad. Carlos Perdomo nos ha de hablar de un asunto de mucho interés hoy en día, porque hay tantos problemas sobre este asunto. El abuso sexual es un tema muy actual hoy en día y hay que estar listo. Él nos ha de hablar.

0: Ahora con nosotros el señor Carlos Perdomo, evangelista venezolano del equipo Impacto, siempre listo a colaborar con su iglesia o grupos de iglesias en el evangelismo por medio de una cruzada con el equipo Impacto. Carlos Perdomo.
1: Saludos muy cordiales, le habla Carlos Perdomo. Y estamos compartiendo en estos últimos días en cuanto a cómo proteger a nuestros hijos de los abusadores sexuales. Quisiera leer directamente desde la Biblia lo que el apóstol Pablo escribe en cuanto al carácter de los hombres en los últimos días, en estos días peligrosos que estamos viviendo. Dice el apóstol Pablo a Timoteo: también debes saber esto, que en los postreros días vendrán tiempos peligrosos, porque habrá hombres amadores de sí mismos, avaros, vanagloriosos, soberbios, blasfemos, desobedientes a los padres, ingratos, impíos, sin afecto natural, implacables, calumniadores, intemperantes, crueles, aborrecedores de lo bueno, traidores, impetuosos, infatuados, amadores de los deleites más que de Dios, que tendrán apariencia de piedad, pero negarán la eficacia de ella. A estos evita. Porque de estos son los que se meten en las casas y llevan cautivas a las mujercillas cargadas de pecados, arrastradas por diversas concupiscencias. Estas siempre están aprendiendo y nunca pueden llegar al conocimiento de la verdad. Me llama mucho la atención que el apóstol Pablo, cuando presenta las características del carácter de los hombres de los últimos tiempos, incluye el comportamiento sexual. Personas quienes harán cosas fuera de la palabra de Dios que no son naturales. Sin afecto natural, con estas tristes palabras, describe la Biblia a muchas personas de nuestro tiempo, periodo al que llama los últimos días. La epidemia del abuso infantil en la familia es una clara prueba de la veracidad de esta profecía. En efecto, el término griego original, astorgos, traducido al español sin cariño natural, da a entender la ausencia del amor que debe existir entre los miembros de la familia, especialmente entre padres e hijos. Con demasiada frecuencia, es en este ámbito donde se produce el abuso infantil, donde no hay temor para Dios, donde no se ama de verdad a la familia, donde no se ama de verdad a la esposa, a los hijos. Allí ocurren estos asuntos embarazosos, vergonzosos, porque falta la presencia de Dios. Y la gente sin la presencia de Dios, la mente se distorsiona, los instintos se distorsionan, toman otro rumbo. Algunos investigadores sostienen que el depredador sexual más común es quien asume la figura paterna, porque también es corriente que lo sean otros familiares varones. Si bien la mayoría de las víctimas son niñas, se abusa a sí mismo de muchos niños. El número de mujeres abusadoras no es tan bajo como pudiera suponerse. Quizás los casos que menos se denuncian son los de incesto entre hermanos, en los que un hermano mayor o más fuerte acosa o seduce a uno menor o más débil. Seguramente a usted, querido escucha, le producirían asco tales actos o imaginarlos. Es una realidad, esto es algo triste, pero ocurre. Y no podemos negarlo, no podemos tapar nuestros ojos. Y si no está pasando en nuestra familia, está pasando con otros. Y por eso orientamos para que usted pueda servir de ayuda para otras personas en cuanto a este tema se refiere. La pregunta siguiente es, ¿cómo evitar que estas cosas ocurran en su familia? Para ello es preciso que cada miembro conozca y valore ciertos principios que impiden que uno se comporte de manera abusiva. El mejor lugar para hallar dichos principios es en la Biblia, en la palabra de Dios. Notemos que la palabra de Dios menciona de qué manera tenemos que tener nosotros nuestras relaciones físicas, de qué manera tenemos que comportarnos sexualmente. A fin de que la familia sirva de refugio, sus integrantes tienen que seguir las reglas morales de la palabra de Dios. La Biblia aborda el tema de la sexualidad sin mojigaterías. Aunque conserva el decoro, es franca y directa. Enseña que Dios creó la intimidad sexual para el goce de los casados. En Proverbios capítulo 5, versículos 15 al 20, allí se nos habla de qué manera el hombre puede disfrutar continuamente de la vida íntima con su esposa. Al mismo tiempo desaprueba los actos sexuales fuera del matrimonio, por ejemplo, condena tajantemente el incesto. Repetimos que el sexo es una bendición de Dios, es creación de Dios. El sexo no fue creado por Satanás. Dios nos creó seres sexuales. Lo que ocurre es que Satanás agarra lo que es bueno, agarra lo que es de Dios y lo distorsiona para que nosotros vayamos en contra de Dios y para que hagamos cosas, actos en contra de Dios y de lo que es bueno. Y entonces la estrategia de Satanás consiste en distorsionar lo bueno, lo que nos puede edificar, beneficiar, lo convierte en algo peligroso. Siempre colocamos el ejemplo del cuchillo. Un cuchillo es muy útil. En la casa yo tengo varios, pero son útiles para cortar las verduras, la carne, para cocinar. Pero yo podría utilizarlo de manera negativa. Y eso es lo que hace Satanás, distorsionar lo que es bueno. La Biblia desaprueba las aberraciones sexuales. La Biblia desaprueba la fornicación, el sexo sin matrimonio. El sexo fuera del matrimonio, el adulterio, es desaprobado por la Biblia. El homosexualismo, el lesbianismo y todas las aberraciones sexuales. En cuanto al incesto, la Biblia es tajante en referencia a este punto. Note estas palabras en particular del capítulo 18 del libro de Levítico. Recordemos que Dios le dio la ley a Moisés, y Levítico es uno de esos libros. En esa ley, Dios les orientaba al pueblo de Israel como pueblo escogido, como pueblo santo que deberían ser, deberían vivir de una manera diferente de los paganos. Y allí se dan instrucciones en cuanto a todo, y especialmente en cuanto a la vida sexual. Según la palabra de Dios, en Levítico 18, las relaciones sexuales incestuosas eran prohibidas. Cuando dice la Biblia que nadie debe acercarse a ningún hombre o a ninguna parienta carnal próxima para ser descubierta, para ser vista su desnudez. Esto nos indica de una manera más clara que el incesto no es aprobado por Dios. Bueno, si Dios dice que solamente ver a la madre desnuda era un pecado, pues con mucha más razón la relación íntima es un pecado. Y por eso allí en Levítico, en el capítulo 18, se presenta entonces el cuidado que deberían tener la familia de no ver la desnudez de sus parientes cercanos. Esto es para evitar el incesto. Dios incluyó el incesto entre las cosas detestables que se castigaban con la pena de muerte. En Levítico capítulo 18, versículos 26 y 29, está claro, pues, que el Creador tiene normas muy elevadas al respecto. Hoy día, muchos gobiernos ven el asunto de la misma manera y por eso declaran ilegal el abuso sexual de menores en la familia. Por lo general, las legislaciones consideran que mantener relaciones sexuales con un menor es una violación. ¿Por qué emplean un calificativo tan duro si no hay fuerza de por medio? Que la relación sexual con un menor siempre es una violación. Las autoridades están empezando a reconocer lo que la Biblia ha dicho sobre los niños hace mucho tiempo atrás, que los niños no tienen razón, que son incapaces y que ellos no pueden comprender Por eso, cuando una persona abusa de un menor, no tiene excusa. Ellos podrán decir que el niño tuvo la culpa, que el niño mostró interés, sea lo que sea, una persona adulta no debe tener relaciones sexuales con un menor. Esto lo condena la Biblia, esto lo condena la justicia humana. Por razones de tiempo me debo detener acá, pero seguiremos hablando de este tema que es muy importante para nuestra sociedad del día de hoy. ¿Cómo preservar nuestra familia de los depredadores sexuales? Espero que esto sea de instrucción para su vida personal y espiritual.
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0: Y será hasta mañana de parte de su buen amigo Bruce Del Monte.

0: Es la hora 12:37 minutos.
1: Dios mío, que te alaben los pueblos, que todos los pueblos te alaben, que todas las naciones se alegren y canten llenas de felicidad. Tú gobiernas a los pueblos con justicia, tú guías a las naciones de la tierra.

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1: Es la hora 12:38 minutos.
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0: ¿Qué significa para ti oír que Dios dice, yo soy? ¿Cómo podría influir en ti en el futuro? Bienvenidos a nuestro pan diario. El tema para el día de hoy, yo soy. La lectura se encuentra en Éxodo capítulo 3, versículo 14. Y respondió Dios a Moisés, yo soy el que soy. Jack, un profesor de filosofía y literatura, tenía una mente brillante. Se había declarado ateo a los 15 años y de adulto defendía rotundamente su fe atea. Sus amigos cristianos trataban de persuadirlo. Jack comentó, todos y todo se unieron del lado opuesto. Pero tuvo que admitir que la Biblia era diferente a toda otra literatura y mitos. Escribió sobre el Evangelio. Si un mito tuviera alguna vez que volverse cierto encarnado, sería este. Éxodo capítulo 3 fue el pasaje de la Biblia que más le impactó. Cuando Dios llamó a Moisés a sacar a los israelitas de Egipto, este preguntó, ¿quién soy yo para que vaya a Faraón? Y Dios respondió, yo soy el que soy. Este pasaje refleja la presencia eterna de Dios desde el principio. Es interesante que después Jesús hiciera eco de lo mismo cuando declaró, antes que Abraham fuese, yo soy. A Jack, más conocido como C.S. Lewis, este pasaje lo convenció profundamente. Era todo lo que el único Dios verdadero necesitaba decir, simplemente el que es Él, yo soy. En un momento transformador, Lewis se rindió y admitió que Dios era Dios y tiempo después aceptó a Jesús. Quizá luchemos con la incredulidad o con una fe tibia. Preguntémonos si Dios es realmente el yo soy en nuestra vida. Oremos, Dios, sé el yo soy en mi vida y que no haya otro. Amén. 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
2: Es la hora 12:46 minutos. 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
4: Es la hora 13, 2 minutos.
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1: Oh Señor, nosotros en esta noche entendemos que lo único que tú buscas es un corazón dispuesto a ti, Señor. Nosotros queremos reconocer tu presencia porque es en tu presencia donde el corazón de nosotros es transformado. Tómanos, oh Señor. Toma incluso nuestra ansiedad por cambiar. Porque entendemos que solo es por tu poder, por tu gracia, Señor, que esto puede ser hecho. Llénanos en esta noche de tu amor. Estamos, Señor, tómanos por tu poder, por tu amor, por el poder de la obra de Cristo consumada, y cámbianos, Señor.

0: Haznos tuyos, oh Señor, aquí ante tu presencia, Señor, en la dulzura de tu amor.
1: Es la hora 13:14 minutos.
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2: Es la hora 13:19 minutos.
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0: Mil gracias, Marisol. Vamos adelante ahora con la serie de charlas por Carlos Perdomo, ¿cómo prevenir el abuso sexual? Un asunto de vital importancia en nuestro mundo de hoy. Así que con nosotros, Carlos Perdomo, del equipo de Impacto Internacional.
1: Saludos. De nuevo le habla su amigo Carlos Perdomo. Y estoy compartiendo un tema en cuanto a la familia, específicamente cómo proteger a nuestros hijos de los depredadores sexuales. Hemos compartido en cuanto a las tácticas del depredador sexual, que es una persona muy astuta. Por lo general, no es un monstruo a simple vista. Puede ser un profesional, puede ser un religioso, un amigo de la familia y, tristemente, en muchos casos, hasta parte de la familia. Decíamos que el abusador tiene sus tácticas. Una de ellas es hacerse muy amigo de la víctima, mostrarle cariño, darle regalitos, jugarse de vez en cuando y poco a poco ir tocando las zonas prohibidas. De repente esta persona enseña al niño o a la víctima a tener secretos con él. Comienza con un juego y dice, esto es en secreto. Te doy un regalo, pero lo mantienes en secreto. Y ya cuando sabe que el niño o la víctima mantiene secretos, comienza a actuar para hacer cosas indebidas y decirle que guarde los secretos. También puede amenazar al niño, intimidarlo para que no hable. Igualmente estábamos hablando en cuanto a los tres puntos importantes que el padre debe tomar en cuenta para evitar los abusos sexuales. Los repito porque son muy básicos

0: y muy, muy importante. Uno, convertirse en primera línea de defensa contra el abuso, reconociendo que nosotros los adultos tenemos más capacidad de reconocer el peligro, tenemos más experiencia. Tenemos que instruir sabiamente a nuestros hijos en cuanto al tema de la sexualidad, de una manera balanceada, sabia, equilibrada, cristiana, reconociendo que la sexualidad es un regalo de Dios, pero mal utilizada se puede convertir en un gran peligro para nuestra vida física, para nuestra vida emocional y también para nuestra vida espiritual. La sexualidad hay que saberla manejar desde pequeños. Y también debemos instruir a los hijos en cuanto a algunas maneras básicas y adecuadas de cómo defenderse. Decíamos también esto que es muy importante resaltarlo, que el depredador sexual nota si el niño es excesivamente sumiso. Y mencionábamos que tenemos que enseñar a nuestros hijos a respetar a los adultos, obedecer a los padres, pero no a obedecer de una manera incondicional. Es decir, obedecer lo que es bueno, pero no obedecer asuntos que son dudosos, asuntos que van en contra de la lógica, asuntos que van en contra de las buenas prácticas, de las buenas costumbres. Esos asuntos secretos que no queremos que otros sepan y que nos traen dudas, allí el niño no debe obedecer. Los padres tienen que mostrarles un balance de obediencia a los hijos. Ustedes pueden obedecer tales asuntos, pero no todo lo que la gente les diga, ustedes tienen que obedecer. Hay límites en la obediencia. Hay zonas que tienen que respetarse en el cuerpo. Hay cosas que no se deben hacer y hay que enseñar a los niños la sexualidad sana, cómo funciona la sexualidad sana y también los peligros del mal uso de la sexualidad. Vamos a enseñar entonces ahora algunas protecciones básicas para nuestros niños. Enseñar a los hijos acciones sencillas para protegerse en caso de que alguien intente aprovecharse de ellos es muy importante, y sobre todo protegerse cuando los padres no están presentes. Un método muy recomendado es hacerlo en forma de juego. Los padres preguntan, ¿qué haría si? Es decir, le coloca al niño varias circunstancias y le pregunta después, ¿cómo reaccionarías ante tal circunstancia? Coloque cosas sencillas al principio para ganar la confianza del niño. Y poco a poco usted va acelerando esas preguntas hasta que llegue a la parte íntima. Por ejemplo, ¿qué harías si estuviéramos en el supermercado y te perdieras? ¿Cómo me encontrarías? El niño va a decir, yo haría esto, gritaría aquí, allá. ¿Qué harías si se te pierde la pelota y no la encuentras y sale rodando por una calle? Cositas así sencillas, hasta que el niño vaya mostrando confianza. Y después usted dice, se me ocurre una idea diferente. ¿Qué harías tú si una persona llegaría a intentar tocarte tus partes íntimas? Y el niño entonces contestaría. Así que de esta manera estamos enseñando poco a poco, de una manera quizás, podríamos decir, alegre, de una manera así improvisada y con mucha sabiduría, podemos enseñar a los niños cómo protegerse de los abusadores sexuales. Ahora, ¿cómo puede enseñar a su hijo a afrontar una situación incómoda? Un escritor dice, tenemos que enseñar a los niños desde muy pequeños a decir no, un rotundo no, a lo que es sospechoso, al abuso, a cuando una persona quiere tocarlos o quiere meterse con la parte íntima de ellos, tienen que aprender a decir con mucha seriedad desde el principio, desde niños, no, no, no. Estos son recursos muy eficaces y que ahuyentan a los abusadores, los retirarían y los hace pensar que es mejor que busquen otra víctima. haga pequeñas representaciones hasta que el niño sea capaz de rechazar con firmeza al agresor. Salir corriendo y contárselo a usted enseguida. Y aunque parezca que ha aprendido bien la lección, se le puede olvidar al cabo de unas semanas o meses, así que ensaye de vez en cuando este juego con regularidad, preguntándole al niño en forma de juego, ¿qué harías tú si una persona llega a tocarte aquí en esta área, en los lugares íntimos? ¿Cómo reaccionarías? Todos los implicados en el cuidado del niño, incluidos los varones, el padre, el padrastro y otros parientes, deben intervenir en estas charlas. ¿Por qué? Porque de este modo todos estarán prometiendo que nunca cometerán contra él este tipo de ultraje. Y los que están cerca del niño saben que ese niño está preparado en caso de que alguien quiera abusar de ellos. Un rotundo no, voy a finalizar con esto. Es siempre importante en cuanto a la conducta del abuso sexual. Y creo que este rotundo no se aplica no solamente a los niños, sino también a los adultos. Alguien me decía, una señora de mucha experiencia, que la mucha confianza al sexo opuesto es la entrada a la tentación. La mucha confianza al sexo opuesto es la entrada a la tentación. Yo en el primer momento no entendí lo que esta señora me estaba diciendo, pero es verdad. Sobre todo hay hombres que son pícaros, hay hombres que son astutos y comienzan a dar regalitos, a sonreír, después van con un chiste y en todo esto ellos van analizando cómo reacciona la dama para después cautivarla, atraparla. Cuando la dama desde el principio muestra firmeza en su carácter, cuando alguien con estas conductas quiere seducirla, este hombre lo piensa dos veces. De manera que tenemos que proteger a los niños en contra del abuso sexual. Pero también nosotros como adultos tenemos que protegernos, tenemos que tener prevención, sabiduría, astucia y darnos cuenta de cuando estamos en peligro.
1: Hola, gracias por sintonizar el programa Impacto. 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
2: Y será hasta mañana de parte de su buen amigo Bruce Del Monte.

0: Es la hora 13:34 minutos.
1: Dios mío, que te alaben los pueblos, que todos los pueblos te alaben, que todas las naciones se alegren y canten llenas de felicidad. Tú gobiernas a los pueblos con justicia, tú guías a las naciones de la tierra.

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2: Es la hora 13:39 minutos.
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0: ¿Cuándo has tratado a alguien injustamente? ¿Qué cambios harás en tu trabajo o en tu casa para tratar a otros con consideración? Bienvenidos a nuestro pan diario. El tema para el día de hoy, amo en los cielos. La lectura se encuentra en Colosenses capítulo 4, versículo 1. Amos, haced lo que es justo y recto con vuestros siervos, sabiendo que también vosotros tenéis un amo en los cielos. En 2022, el Ministerio de Trabajo de Singapur anunció que todas las empleadas domésticas inmigrantes debían tener al menos un día de descanso al mes. Sin embargo, a los empleadores les preocupaba no tener a nadie que cuidara a sus seres queridos durante ese día, aunque la logística para resolver este asunto implicaría arreglos alternativos. La actitud en cuanto a no ver la necesidad de descanso no fue fácil de solucionar. Tratar a los demás con consideración no es un asunto nuevo. Pablo vive en una época en que los siervos eran considerados posesión de sus amos. No obstante, en la última parte de sus instrucciones a la iglesia sobre cómo debería funcionar las familias cristianas, dice que los amos tienen que tratar a sus siervos de manera justa. Así como les dice a los siervos que trabajen para el Señor y no para los hombres, les recuerda también a los amos la autoridad de Jesús sobre ellos. Tenéis un amo en los cielos. Su propósito era alentarlos a vivir sabiendo que su autoridad suprema es Cristo. Al interactuar con otros, ya sea como empleadores, empleados o en nuestra familia o comunidad, podemos pedirle a Dios que nos ayude a hacer lo justo y recto. Oremos. Padre Celestial, perdóname por haber tratado a otros injustamente. Me someto a ti como el amo de mi vida. En el nombre de Jesús. Amén. 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
1: Si goza de buena salud, agradézcale a Dios. Recuerde que cuando el Señor Jesucristo murió en la cruz, pagó todos nuestros pecados, llevó nuestras enfermedades y sanó nuestras dolencias.
2: Es la hora 13:48 minutos.

0: Solo tus palabras son vida y son verdad. Tus palabras son eternas. Y te adoramos, Señor. Levanta tus brazos, abre tu corazón. Él habla tu vida ahora.
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4: Es la hora 14, un minuto.
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0: Es la hora 14:13.
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1: Es la hora 14:22 minutos.
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En este programa, Carlos Perdomo, del equipo Impacto Internacional, nos hablará de la verdad de cómo prevenir el abuso sexual. Son actualidades en nuestro mundo de hoy. Y estamos buscando la verdad.

0: Ahora, presentando la verdad, está el señor Carlos Perdomo, del equipo Impacto Internacional.
1: Una vez más, muchos saludos. Le habla su amigo Carlos Perdomo. Y estoy compartiendo en cuanto al tema de cómo proteger a nuestros hijos de los depredadores sexuales. Voy a estar compartiendo en esta

oportunidad en cuanto a la estrategia del abusador y luego prosigo con el tema de qué hacer con nuestros hijos en cuanto a estos casos, qué responsabilidad tenemos, cuáles son los pasos que debemos tomar para evitar estos asuntos. Bueno, hemos dicho en los programas anteriores que el abusador sexual no siempre es un Drácula, una persona extraña de apariencia así como de ultratumba, sino que en la mayoría de los casos, los abusadores, el 90% de los casos de abusadores de infantes, son personas conocidas por el propio niño. El abusador no es tan tonto como para forzar a sus víctimas y prefiere más bien seducirlas poco a poco. Empieza eligiendo un blanco, por lo general un niño que parece vulnerable y confiado, y por tanto, relativamente fácil de manipular. Entonces lo hace objeto de especial atención. También es posible que intente ganarse la confianza de los padres. El abusador es un experto en fingir interés genuino por el niño y su familia. Con el tiempo, el depredador sexual comienza a preparar al menor para el abuso. Va aumentando de manera gradual el contacto físico, prodigándole muestras de afecto, jugando a la lucha y haciéndole cosquillas, cosas que parecen totalmente inocentes. Tal vez le haga obsequios costosos y empiece a apartarlo de los amigos, los hermanos y los padres para estar a solas con él. Entonces llega el momento en que le pide que esconda de los padres un secreto, ya sea un regalo que le ha hecho o una excursión que planea. Con estas tácticas prepara el terreno para la seducción. Una vez que se ha ganado la confianza del niño y de los padres, está listo para dar el siguiente paso. De nuevo actúa con sutileza en lugar de emplear la fuerza o la violencia. Quizás se aprovecha de la curiosidad natural que siente el niño por la sexualidad y se ofrezca a hacer de maestro o le sugiera jugar a algo especial, que será un gran secreto. Es posible también que le enseñe imágenes pornográficas para que vaya aceptando este comportamiento como algo normal. Si consigue abusar del menor, entonces trata por todos los medios de que no se lo cuente a nadie, valiéndose para ello de tácticas como la amenaza, el chantaje y el sentimiento de culpa. Por ejemplo, pudiera decir, es culpa tuya porque no me pediste que me detuviera. Y quizás añada, si les cuentas a tus padres, van a llamar a la policía y me van a meter en la cárcel para siempre. O también, este es nuestro secreto. Si lo cuentas, nadie te va a creer. Y si tus padres algún día se enteran, les hago daño. Las tácticas astutas y maliciosas de estos individuos no tienen límite. Estas son algunas que hemos presentado, pero son muy astutos. Y una vez más, repito, ¿qué tenemos que hacer para evitar estos problemas? ¿De qué manera tenemos que actuar los padres ante esta situación, ante este peligro? Hemos dicho, en primer lugar, que los padres tienen que convertirse en la primera línea de defensa contra el abuso. Estar alertas, porque el niño es inocente y no ve las cosas con claridad. 2. Instruir a los niños de forma adecuada sobre este tema de los abusadores sexuales y el tema de la sexualidad. Y 3. Enseñarles acciones de protección básica. En el programa anterior estábamos diciendo que los depredadores sexuales generalmente buscan personas que sean inocentes en el tema sexual y que los padres, aunque sea embarazoso para los padres y también para los hijos, tienen que afrontar este tema, sentarse y decirle a los hijos qué es la sexualidad, cómo funciona esto, ¿y qué prevenciones deben tener al respecto?
Realmente la sexualidad es una bendición. Es algo que Dios nos ha dado como don. Es un regalo muy especial. Pero Satanás también quiere aprovecharse de la parte sexual para que nosotros seamos víctimas del abuso y a veces también, ¿por qué no decirlo?, para que seamos víctima del pecado. Los padres tienen que usar mucha sabiduría y como cristianos hacemos oración para que los hijos puedan comprender la responsabilidad de preservarse puros y también de evitar estos asuntos que traen consecuencias desastrosas para la personalidad de ellos, para la mente de ellos, evitar el abuso sexual. Entonces, los padres tienen que enseñar de una manera muy adecuada, de una manera muy sabia, cómo es que tienen que prevenir estos asuntos. En el mundo de hoy, los niños necesitan saber que hay personas que quieren tocarlos o hacer que ellos las toquen de manera indebida. Estas advertencias no tienen por qué infundirles pánico ni hacer que desconfíen de todos los adultos. Es simplemente un mensaje preventivo, uno más de todos los consejos que damos a nuestros niños. La educación de los hijos debe incluir también una actitud equilibrada hacia la obediencia. Enseñar a un niño a obedecer es una tarea importante y difícil. En Colosenses capítulo 3, versículo 20, se nos habla de esto. Pero no hay que irse a los extremos. Por ejemplo, el niño al que se le inculca que tiene que obedecer siempre a los adultos, en cualquier circunstancia, es muy vulnerable al abuso. Los depredadores sexuales detectan enseguida a un niño que es excesivamente sumiso. Escuche bien esto porque puede traer confusión y es bueno entenderlo con mucha claridad. Nosotros enseñamos a los niños que deben respetar a los adultos y que deben obedecerlos siempre. A los adultos se respetan, a los adultos se obedecen. Pero esto, si no se maneja bien, puede ser un punto vulnerable, un punto de entrada para los abusadores, porque ellos detectan a ese niño que es excesivamente sumiso y que tiene ese concepto de obedecer a los adultos en cualquier circunstancia y pueden aprovecharse. Por consiguiente, los padres sensatos enseñan a sus hijos la obediencia relativa, es decir, ustedes tienen que obedecer a sus padres. Ustedes tienen que respetar a sus padres, pero tienen que estar alertas de no obedecer a otras personas ajenos a la familia o a los padres, quiero decir, cuando les invitan a hacer asuntos que no son claros y que son dudosos. Esto no es fácil como pudiera parecer. Es cuestión de decir, si alguien te manda a hacer algo que Dios dice que es malo, no lo hagas. No hagas caso a aquellas cosas que son dudosas. Ni siquiera papá o mamá tienen derecho de pedirte nunca que hagas algo contra Dios. Y no podemos obligarte para que hagas algo contra Dios. De esto estamos hablando en cuanto a la obediencia relativa. A quien tenemos que obedecer absolutamente es a Dios. Pero enseñarlos a que no obedezcan a hacer algo que no está de acuerdo con la palabra de Dios y que es de dudosa acción. Por último, enseña a su hijo que nadie tiene por qué pedirle que tenga secretos para usted y que en caso de que alguien lo haga, debe venir y contárselo. Debe venir y contárselo. Aun si lo amenazan seriamente o si él ha hecho algo malo, debe acudir siempre a papá o mamá y contarles todo. Para no asustarlo con estas instrucciones, tranquilícelo, asegurándole que la mayoría de la gente nunca hará cosas como estas: tocarlo donde no debe, mandarle que desobedezca a Dios o pedirle que guarde un secreto
y que tal como uno planea por dónde escapar en caso de incendio, estas instrucciones son únicamente por si acaso ocurre algo y tal vez nunca ocurra, pero que es bueno que las reconozcan y que estén atentos a ellas.

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0: Es la hora 14:37 minutos.
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0: Es la hora 14:38 minutos.
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0: ¿Qué dificulta que confíes en Dios? ¿Cómo cambia las cosas que empieces a creer realmente que la confianza en Él produce felicidad? Bienvenidos a nuestro pan diario. El tema para el día de hoy, confianza feliz. La lectura se encuentra en el Salmo 40, versículo 4. Bienaventurado el hombre que puso en el Señor su confianza. Una mujer rescató a Rudy de un refugio de animales y el perro se volvió su compañero. Durante 10 años durmió tranquilamente junto a la cama de Linda, pero luego empezó a saltar a su lado y a lamerle la cara. Linda lo regañaba, pero todas las noches Rudy hacía lo mismo. Poco después saltaba sobre mi falda y me lamía la cara cada vez que me sentaba, dijo ella. Cuando planeaba llevar a Rudy para que le enseñaran a obedecer, comenzó a preguntarse por qué lamía siempre en el mismo lugar. Cohibida, Linda fue al médico, que le descubrió un tumor óseo microscópico. Le dijo que si hubiese esperado más, probablemente habría muerto. Linda confió en los instintos de Rudy y se alegró de haberlo hecho. Las Escrituras nos repiten que confiar en Dios trae vida y gozo. Bienaventurado el hombre que puso en el Señor su confianza, escribe el salmista. Otra traducción resalta aún más este concepto. Bienaventurado el hombre que puso al Señor por su confianza. En los Salmos, bienaventurado implica abundancia, un gozo efervescente que desborda. Cuando confiamos en Dios, el resultado final es una felicidad profunda y genuina. Esta confianza tal vez no se logre fácilmente y los resultados no sean como imaginamos, pero estaremos felices de haber confiado en el Señor. Oremos. Dios, ayúdame a confiar en ti. En el nombre de Jesús. Amén. 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
1: Es la hora 14:44 minutos.
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recibe toda la gloria, toda la alabanza. Alza tus manos a Él, toda la adoración llena este lugar de su gloria, toda

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0: Recíbelas, Señor. Recíbelas, recíbelas como una ofrenda para ti.
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4: Es la hora 15:01.
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0: Es la hora 15, 12 minutos.
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4: Es la hora 15, 18 minutos.
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En este programa, Carlos Perdomo nos hablará de un tema bien actualizado, porque en todos los periódicos de todos los días se lee de casos de abuso sexual y nos toca a nosotros estar prevenidos. Así que él nos hablará de cómo prevenir el abuso sexual, guardándose y sus hijos sobre este mal en el mundo de hoy día. Le habla Bruce Del Monte y comenzando hemos de escuchar la voz de Andrés Jacobo.

0: Muy bien, muchísimas gracias al señor Andrés Jacobo. Ahora con nosotros, siguiendo el tema cómo prevenir el abuso sexual, tengo el placer de presentar ahora al señor Carlos Perdomo, evangelista venezolano del equipo Impacto.
1: Saludos. Una vez más, aquí su amigo Carlos Perdomo, trayendo este tema de cómo proteger a nuestros hijos de los abusos sexuales. Y voy a repasar los tres pasos muy vitales para este caso. El primer paso, dijimos que debemos convertirnos en la primera línea de defensa contra el abuso. Dos, instruir a los hijos de forma adecuada sobre el tema de abuso sexual, por supuesto. Y tres, enseñarles acciones de protección básicas. Decíamos que la responsabilidad de proteger a los hijos recae principalmente en los padres mismos. El niño, por falta de experiencia, es inocente y a veces no capta las malas intenciones de los abusadores sexuales. Y los padres deben conocer las tácticas de estas personas. Por lo general, cuando hablamos de un depredador sexual, de un abusador sexual, estamos imaginando a alguien que se viste de una manera extraña, con unos gestos muy fuera de lo normal y que parece un Drácula o algo así por el estilo. Pero en un 90% de los casos de agresión sexual a menores han sido perpetrados por conocidos del niño, por personas de confianza para el propio niño, y es por ello que tenemos que tener mucho cuidado. Dije ya que no es que nos vamos a convertir en paranoicos, pero sí tenemos que prestar atención a este caso. Muchas veces el abusador sexual no es ese hombre con cara de Drácula, sino que puede ser hasta un médico, puede ser un maestro, puede ser un entrenador deportivo, puede ser un religioso, puede ser un amigo de este niño, un amigo de la familia. Por ello debemos tener precaución en cuanto a las amistades de nuestros hijos. Tampoco tenemos que sacar conclusiones precipitadas en cuanto a los adultos que muestren aprecio para nuestros hijos y decir de inmediato que son abusadores sexuales. No. Pero sí tenemos que estar avisados y precavidos en cuanto a eso se refiere. Igualmente, los abusadores, ellos dicen que el problema recae en los padres porque presentan a los niños en bandeja de plata. Porque muchos padres son inocentes, a veces descuidados y no prestan atención.

0: atención a este caso y se convierten en víctimas de esta situación. Repasemos también el caso de que cuando los niños tienen temor a la niñera o a quien los cuida, con mucha precaución, con mucha sabiduría, tenemos que preguntarles por qué usted siente inseguridad, por qué siente temor, ha visto algo extraño. No acorralarlos, no intimidarlos, pero con mucha sabiduría, con amistad, con cariño, preguntarles de qué manera se están comportando estas personas que a ellos les incomoda. Claro, ¿qué tal si la niñera les regaña porque se comportan mal? Bueno, esto no es caso para pensar que tenemos que eliminar la niñera, pero estoy refiriéndome es que es bueno cerciorarse para notar si acaso hay conductas extrañas en aquellas personas que cuidan a nuestros hijos. Y tenemos que instruir a nuestros hijos de manera adecuada para que ellos puedan estar preparados en cuanto a este caso en contra de los abusadores sexuales. Una obra de consulta especializada contiene las siguientes declaraciones de un convicto por abuso. Dice este hombre: tráiganme un niño que no sepa nada de sexo y les presentaré a una próxima víctima. ¿Qué le parece? Tráigame un niño que no sepa nada de sexo y les presentaré a la próxima víctima. Estas escalofriantes palabras deben servir de aviso a los padres. Un niño ignorante en materia sexual es mucho más fácil de engañar. La Biblia asegura que el conocimiento y la sabiduría pueden librarnos del hombre que habla cosas perversas. Esto aparece en Proverbios capítulo 2, versículo 10 al 12. El conocimiento y la sabiduría nos pueden librar de los perversos. Es decir, que la instrucción es completamente necesaria dentro de la familia. A veces no queremos que nuestros hijos sean mal pensados o que nosotros mismos no seamos mal pensados. Pero tenemos que ser realistas. Estamos viviendo en un mundo de maldad, rodeado de maldad, donde la gente engaña, donde la gente quiere sacar provecho de nosotros de una manera o de otra. Y por eso tenemos que tener las antenas bien levantadas como el Chapulín Colorado.
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0: En realidad, no queremos que nuestros hijos estén prevenidos contra la maldad. Por eso tenemos que instruirlos. Y como segunda medida preventiva, tenemos que educarlos cuanto antes en esta importante cuestión. Como ya dijimos, tenemos que ser los amigos en primera línea de los niños, de nuestros hijos, para que nos cuenten cuando hay algún peligro. Esto nos ayuda. Y la segunda línea preventiva es educarlos cuanto antes en cuanto a esta cuestión. Pero, ¿cómo hacerlo? Es la pregunta. ¿Cómo vamos a educar a nuestros hijos en cuanto a este tema del abuso sexual? A muchos padres les resulta embarazoso hablar de sexualidad con los hijos, y más embarazoso aún les resulta a los hijos. Como no serán ellos los que saquen a relucir el tema, tome usted la iniciativa. Alicia dice: comenzamos desde que eran muy pequeños a enseñarles los nombres de las partes del cuerpo. En lugar de utilizar un lenguaje infantil, les hablábamos con palabras reales para mostrarles que ninguna parte del cuerpo tiene nada de raro ni vergonzoso. Dios es el creador de nuestro cuerpo. Después de esto, la instrucción sobre el abuso resulta más fácil. Muchos padres sencillamente les dicen a sus chiquillos que las partes que cubre el traje de baño son privadas y especiales. En el primer mensaje de esta serie presentábamos el caso de Marina, la dama que fue abusada por su padre ebrio, y ella como esposa y como madre ahora tenía mucho cuidado de cómo educar a sus hijos. Y esta dama dice que juntamente con su esposo le enseñan a su hijo que el pene es algo privado y personal y que nadie puede jugar con él, ni mamá ni papá, ni siquiera el médico. Y dice ella que cuando lo lleva al pediatra, le explica que él va a comprobar que todo está bien y que por esa razón tal vez lo toque en sus partes privadas. Ambos progenitores participan en estas breves charlas de vez en cuando y le reafirman al niño que siempre pueden acudir a ellos y contarles si alguien los toca donde no deben o de una manera que los haga sentir incómodos. Los expertos en el cuidado infantil y la prevención del abuso recomiendan a todos los padres que tengan este tipo de charlas. Es bueno leer literatura que trata con este tema y sobre todo tenemos que instruir a los niños de una manera cristiana. En el mundo de hoy, los niños necesitan saber que hay personas que quieren tocarlos o hacer que ellos las toquen de manera indebida. Estas advertencias no tienen por qué infundirles pánico ni hacer que desconfíen de todos los adultos. Es simplemente un mensaje preventivo, uno más de todos los que les damos y que en su mayoría no tienen nada que ver con el abuso. Mi hijo no está asustado por eso, dice la señora Marina respecto a este tema. Una vez más, por razones de tiempo tenemos que detenernos acá, pero proseguiremos hablando en cuanto a cómo proteger nuestros hijos de los abusadores sexuales. Que el Señor te bendiga muy ricamente.
2: Y amable oyente, tenemos que ayudarle aún más y estamos a su disposición. Para más ayuda, escríbanos a Impacto, apartado postal 160, Boca Ratón, Florida, código postal 33429, los Estados Unidos de Norteamérica. Habrá más mañana, así que nos veremos en esta misma emisora, a esta misma hora, y será hasta mañana de parte de su buen amigo Bruce Del Monte.

0: Es la hora 15:33 minutos.
1: Dios mío, que te alaben los pueblos, que todos los pueblos te alaben, que todas las naciones se alegren y canten llenas de felicidad. Tú gobiernas a los pueblos con justicia, tú guías a las naciones de la tierra.

0: 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Es la hora 15:42 minutos.
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0: ¿Quiénes necesitan ayuda en tu pueblo o ciudad? ¿Qué ayuda sencilla puedes ofrecerles hoy? Bienvenidos a nuestro pan diario. El tema para el día de hoy, ayudar como Dios nos ayuda. La lectura se encuentra en Isaías capítulo 58, versículo 10. Si dieres tu pan al hambriento y saciares al alma afligida, en las tinieblas nacerá tu luz y tu oscuridad será como el mediodía. A Ole Caso de Copenhagen le encanta andar en bicicleta. Una mañana vio a un anciano sentado solo en su andador en el parque y pensó en que por qué no ofrecerles a los ancianos la alegría y la libertad de un paseo en bicicleta. Un día soleado, fue a un hogar de ancianos con una bicicleta de tres ruedas y ofreció llevarlos a pasear. Le encantó cuando un miembro del personal y un residente fueron los primeros participantes de Cycling Without Age, ciclistas sin edad. Ahora, más de 20 años después, el sueño de Olé ha bendecido a unos 575.000 ancianos con 2,5 millones de paseos en bicicleta. ¿A dónde? A ver un amigo, tomar un helado y sentir el aire en su cabello. Los participantes dicen que duermen y comen mejor y se sienten menos solos. Un regalo así da vida a las hermosas palabras de Dios a su pueblo en Isaías capítulo 58, del verso 10 al 11. Saciar es el alma afligida, en las tinieblas nacerá tu luz, y tu oscuridad será como el mediodía. El Señor te pastoreará siempre, y en la sequía saciará tu alma, y dará vigor a tus huesos, y serás como huerto de riego, como manantial de aguas. También les dijo, a los tuyos edificará las ruinas antiguas. ¿Qué podría hacer el Señor a través de nosotros? Con su ayuda, que siempre estemos listos para ayudar a otros. 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
1: Es la hora 15:50 minutos.
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0: Si hay algo digno por lo cual debemos de dar gracias, es por su cruz, por haber pasado tal tormento solo por amor. Su sangre preciosa nos limpia de todo pecado, nos justifica delante del Padre y nos hace entrar a un nuevo pacto con Cristo Jesús.
1: 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Es la hora 15:58 minutos.
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0: Gracias damos a ti, oh Dios, por este tiempo de avivamiento tan glorioso que estamos viviendo en todas las naciones de la tierra. Y recordamos de tu palabra que tú no tardas en cumplir tus promesas, según algunos tienen por tardanza. Más bien tienes paciencia con la humanidad, porque no quieres que nadie perezca, sino que toda la humanidad se arrepienta de su maldad y pueda recibir la vida eterna. Y según tu promesa, los que creemos en Jesús, tu Hijo, veremos un cielo nuevo y una tierra nueva donde habitará tu justicia y tu bondad, Dios. Queremos vivir en tu luz, así como tu luz alumbra el cielo, el firmamento y todo lo que existe. Queremos que tu luz ilumine nuestro camino para tener comunión contigo siempre y ser redimidos con la sangre preciosa de tu Hijo Jesucristo, que nos limpiará todo pecado y toda maldad. Gracias damos a ti, oh Dios, porque escuchas nuestra voz de júbilo y alegría que se levanta en cada nación de esta tierra. Somos una generación de adoradores. Somos multitudes celebrando y levantando el nombre que es sobre todo nombre, el nombre precioso de Jesús. Gracias, oh Dios, por este tiempo anunciado por todos los profetas. Pedimos para este tiempo tu visitación, oh Dios. Llénanos con tu presencia, llénanos con tu paz, y sea llena de tu justicia toda la tierra. Pedimos para este tiempo tu visitación, oh Dios, y creemos con fe que en este tiempo tú nos levantas, oh Dios, como una generación que adora, que vive para ti, que adora a Cristo el Rey, que nos ha salvado y nos ha dado vida eterna. Oh, que tu Espíritu Santo quite toda tristeza del corazón de cada hombre y de cada mujer en este tiempo. Que tu Espíritu Santo traiga alegría y salvación a nuestras naciones en este tiempo. Que tu Espíritu Santo levante al que está caído, al que está débil, al que se siente triste o menospreciado. Oh, Padre Celestial, que tu Espíritu Santo levante a cada ser humano de los escogidos para este tiempo. Este es el tiempo de levantar en las naciones nuestra voz y con autoridad proclamar a los cuatro vientos que el tiempo de la venida de Cristo está pronto a suceder. En este tiempo nos levantamos en fe, creyendo que nuestro Padre Celestial levantará a multitudes, y en esas multitudes a nuestras familias. Creemos en fe que el corazón de nuestros hijos, de nuestros padres, de la humanidad, de los que amamos, se vuelven al Dios Todopoderoso. Declaramos que en este tiempo veremos a miles y millones de corazones rendidos a los pies de Jesús. Proclamamos que este es el tiempo de avivamiento y que tu fuego enciende a las naciones, oh Dios. Proclamamos que este es el tiempo de anunciar las buenas noticias del Evangelio a cada rincón de las naciones. Proclamamos el tiempo de avivamiento sobre Centroamérica, sobre Norteamérica, sobre Sudamérica, sobre África, sobre Asia, sobre Oriente, sobre el Caribe, en Oceanía, en Europa, en cada isla y a cada rincón de esta tierra. Proclamamos el tiempo de avivamiento. Proclamamos que este es el tiempo de la gran cosecha y se oirá nuestra voz y la voz del Espíritu Santo en cada rincón y en cada nación, anunciando el tiempo de gloria, el tiempo de ver los cielos abiertos, el tiempo de la gran cosecha. Dios tiene un propósito para ti y para las naciones. Es que creas y creamos en Jesús para que tengamos vida eterna. Es tiempo de avivamiento. Es tiempo de volvernos a Dios. Que Dios bendiga a las naciones de la tierra.
1: Es la hora 16:13.
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¿Cuántos pueden dar un grito de victoria? Oh, Cristo viene pronto por una iglesia que se está consagrando, que le está esperando, que le está diciendo: ven, Señor Jesús.

0: libertad para danzar, libertad para gozarnos de Él. Amén. Oh, dale ese fuerte grito al Señor. Dile, yo soy libre.
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2: Es la hora 16:22 minutos.
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1: 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Que los minutos siguientes produzcan un impacto glorioso en su vida. Le manda muchos saludos su buen amigo Bruce Del Monte. Pues estoy muy alegre sabiendo que algún día ha de regresar a este mundo el Señor Jesucristo, mi Redentor, mi Capitán, mi Salvador, mi Rey, y yo con Él iré, junto con los demás de la familia de Dios. Y canto de este asunto ahora mismo.

0: Es cierto, con él iré a su gloria eterna. Ahora vamos adelante con Carlos Perdomo, evangelista venezolano del equipo Impacto, hablándonos de un asunto bien serio: cómo prevenir el abuso sexual.
1: Saludos, querido oyente. Le habla con mucho gusto Carlos Perdomo. Quiero presentar la siguiente información que viene de una fuente bastante creíble. En el año 2006, el secretario general de las Naciones Unidas presentó ante la Asamblea General

un informe mundial sobre la violencia infantil realizado por un experto independiente. Se calcula que en un año reciente, 150 millones de chicas y 73 millones de chicos menores de 18 años tuvieron relaciones sexuales forzosas o sufrieron otras formas de violencia sexual. Si bien las estadísticas son pasmosas, el informe aclara que las cifras se quedan cortas porque no todo el mundo informa estos asuntos. Un análisis de estudios realizados en 21 países indica que en algunos lugares hasta el 36% de las mujeres y el 29% de los varones han sido objeto de algún tipo de agresión sexual durante su infancia. La mayoría de los agresores eran familiares. El abuso sexual de menores no es en absoluto un tema agradable. Dan escalofríos de solo pensarlo, sobre todo a los padres. Sin embargo, es una cruda y espantosa realidad del mundo actual con trágicas consecuencias para los niños. ¿Merece la pena hablar de ello? Pues bien, ¿cuánto estaría dispuesto a pagar por la seguridad de sus hijos? Conocer algo de las amargas verdades sobre el abuso es un precio ínfimo comparado con las ventajas que puede reportarle. No deje que esta plaga lo acobarde. Al menos, usted posee facultades que sus hijos no tienen y que les llevará años o hasta décadas desarrollar. Con la edad ha adquirido un inmenso caudal de conocimientos, experiencia y sabiduría. La clave está en reforzar dichas facultades y utilizarlas para proteger a sus hijos. A continuación, analizaremos tres medidas esenciales que todos los padres pueden adoptar, a saber, 1. Convertirse en la primera línea de defensa contra el abuso sexual de los menores. 2. Instruir a los hijos de forma adecuada sobre este tema. Y 3. Enseñarles acciones de protección básicas. Vamos a comenzar con lo primero y analicemos esta pregunta. ¿Es usted la primera línea de defensa de sus hijos en contra del abuso sexual? La responsabilidad de proteger a los hijos recae principalmente en los padres, no en los hijos. De ahí que sean ellos quienes deban educarse primero. Hay cosas que usted necesita saber, como por ejemplo, quiénes abusan de los niños y qué tácticas siguen. Muchos se imaginan que los abusadores son extraños, que acechan a los niños en las sombras para raptarlos y violarlos, aunque sabemos por los medios de comunicación que estos monstruos sí existen, son relativamente escasos y raros. En un 90% de los casos, el agresor es una persona que el niño conoce y en quien confía. Escuche bien, por favor, porque esto es importante. Siempre estamos temiendo de una persona extraña, con cara extraña, o que se viste como un disfrazado, como un monstruo, y que ese es el peligro. Pero esto es alarmante. En un 90% de los casos de intento de abuso sexual, o cuando se dan también los abusos sexuales, el agresor es una persona que el niño conoce y en quien confía. Naturalmente, cuesta creer que un vecino, un maestro, un médico, un entrenador, un religioso, un familiar afable puedan mirar con lujuria a su hijo. Esto nos cuesta hasta imaginar. Y no hay razón para empezar a desconfiar de todo el mundo, pues la mayoría de la gente no hace algo semejante. Tampoco es para que usted se vuelva paranoico. Aunque así, si quiere protegerlo, es preciso que conozca los métodos de que se vale el abusador típico. Conocer las tácticas lo prepara mejor para convertirse en la primera línea de defensa. Supongamos que alguien que parece interesarse más por los niños
que por los adultos se muestra especialmente atento con su hijo, le hace regalos, se ofrece a cuidarlo en su ausencia sin cobrar o a llevarlo de excursión, ¿qué hará usted? ¿Concluir enseguida que es un pervertido? No, no se precipite a sacar conclusiones. Puede ser que las acciones de dicha persona sean inocentes. De todos modos, hay que estar sobre aviso. Cualquiera que es inexperto pone fe en toda palabra, dice la Biblia, pero el sagaz considera sus pasos. En Proverbios capítulo 14, versículo 15. El sagaz considera sus pasos, sus acciones. Él medita, él calcula. Recuerde que todo ofrecimiento que parezca demasiado bueno para ser cierto, seguramente lo es. Indague a fondo los antecedentes de cualquiera que se ofrezca a pasar tiempo a solas con su hijo. Hágale saber que usted puede aparecer en cualquier momento para comprobar que todo está bien. Ejemplo, Alicia y Fernando, un matrimonio joven con 3 hijos, son muy cautelosos a las horas de dejar a uno de ellos solo con un adulto. Cuando uno de los niños tomaba clase de música en su casa, Alicia le dijo al profesor, «Estaré entrando y saliendo de la habitación mientras usted esté aquí». Tal vigilancia pudiera parecer exagerada, pero estos padres prefieren prevenir que lamentar, como decimos. Participe decididamente en las actividades de su hijo. Conozca a sus amigos. Revise sus deberes escolares. Si se proyecta una excursión, averigüe bien todos los detalles. Un profesional de la salud mental que durante 33 años atendió casos de abuso sexual comentaba que un gran número de ellos pudieron haberse evitado con la sola vigilancia de los padres. Y cita estas palabras de un convicto por abuso. Los padres nos sirven a sus hijos en bandeja de plata. Me lo ponían tan fácil. Recuerde que la mayoría de los abusadores buscan presas fáciles. Y una forma de evitar que su hijo lo sea es implicarse de lleno en su vida. Otra manera de ser la primera línea de defensa es saber escuchar. Los niños casi nunca hablan abiertamente del tema por vergüenza o por temor a la reacción. Así que escuche con detenimiento. Preste atención aún al más leve indicio. Si le preocupa algo que su hijo dice, conserve la calma y hágale preguntas para que se abra. A cosas raras, pregúntele qué clase de cosas. ¿Qué te hace? Si se queja de que alguien le hizo cosquillas, pregúntele, ¿dónde te hizo cosquillas? No reste importancia a sus respuestas. Los abusadores les dicen a los niños que nadie les creerá. Y eso es lo que suele ocurrir. El hecho de que los padres crean al niño que ha sido víctima de abuso y lo apoyen constituye un gran paso hacia su recuperación. Instrúyalos de una forma adecuada. Bueno, por motivos de tiempo me detengo acá, pero continuaremos compartiendo este tema importante de cómo cuidar a nuestros hijos de los depredadores sexuales. Y espero que este tema sea instructivo para usted y que le sirva aún para compartir con otras personas. Muchas gracias por habernos atendido.

Hola, qué dicha que está en nuestra sintonía. Aproveche y apunte nuestra dirección para que nos escriba. Diríjase a Impacto, apartado postal 160, Boca Ratón, Florida, código postal 33429, Estados Unidos de América. Ay, por favor, díganos el nombre de la emisora por la cual escuchó nuestro programa. Repito la dirección. 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

0: Por la sangre de nuestro Señor Jesucristo, derramada en la cruz del Calvario, nuestros pecados son perdonados, y no por obras, para que nadie se gloríe. Hoy es el día para reconciliarnos con Dios y con nuestros prójimos. Vivamos como hijos amados de Dios, porque Dios es amor.
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4: Es la hora 16:38 minutos.
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0: ¿Cómo has experimentado el amor en acción? ¿Cómo puedes dar el siguiente paso para amar a alguien de forma práctica? Bienvenidos a nuestro pan diario. El tema para el día de hoy, siguiente paso de amor. La lectura se encuentra en 1 de Juan capítulo 3, versículo 18. No amemos de palabra ni de lengua, sino de hecho y en verdad. ¿Qué haría que alguien ayuda a un competidor? Para Adolfo, el dueño de un restaurante, fue la oportunidad de alentar a otros en su mismo oficio a adaptarse a las regulaciones por el COVID. Conocía personalmente los desafíos de operar un negocio durante una pandemia. Alentado por la generosidad de otro negocio local, Adolfo gastó su propio dinero para comprar más de $2,000 en tarjetas de regalos para darles a sus clientes para que las usaran en otros restaurantes. Esta sí que es una expresión de amor, no solo en palabras, sino en acción. Basándose en la expresión suprema de amor demostrada por la disposición de Jesús a entregar su vida por la humanidad, Juan alienta a sus lectores a dar también el paso siguiente y poner el amor en acción. Para él, poner nuestras vidas por los hermanos significa demostrar la misma clase de amor que ejemplificó Jesús. Lo que mayormente se expresa mediante acciones prácticas diarias, como compartir los bienes materiales. No era suficiente amar con palabras, el amor exige obras sinceras y significativas. Poner el amor en acción puede ser difícil porque podría implicar un sacrificio personal para otra persona, pero con el poder del Espíritu podemos dar el siguiente paso de amor. Oremos, Jesús, ayúdame a seguir tu ejemplo y demostrar un amor genuino. En tu santo nombre, amén. 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
1: Es la hora 16:48 minutos.
2: Dios mío, que te alaben los pueblos, que todos los pueblos te alaben, que todas las naciones se alegren y canten llenas de felicidad. Tú gobiernas a los pueblos con justicia, tú guías a las naciones de la tierra.

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1: Es la hora 17:02.
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0: Es la hora 17:22 minutos.
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Que los minutos siguientes produzcan un impacto glorioso en su vida. Le habla su buen amigo Bruce Del Monte. Me acuerdo muy bien una cruzada que celebramos en la ciudad de Mérida, México. Mientras yo cantaba la selección siguiente, noté a una mujer comenzando a llorar amargamente. Después de la reunión, ella me compartió su historia. Me dijo, mi marido, volviendo de su trabajo en su carro un día, una tarde, notó allá en la vereda a una señorita bonita. La invitó a abordar su auto. Ella lo aceptó. Él la llevó a un lugar oscuro y allá la violó. Ella lo contó a la policía. Hoy día, mi marido está en la cárcel. Mi familia está hecho un desastre. Mi vida es un desastre por una tragedia en nuestra familia. Amable oyente, canto esta misma canción ahora. A lo mejor en su familia hay tragedia. Y en este programa, Carlos Perdomo ha de comenzar una serie de charlas sobre cómo prevenir el abuso sexual. Será de mucho interés para muchas personas. Es bueno estar preparado. Ahora, para usted, el cántico Tragedia.

0: Ahora con nosotros, el señor Carlos Perdomo, evangelista venezolano del equipo Impacto, hablándonos de cómo prevenir el abuso sexual. Carlos Perdomo.
1: Saludos, le habla su amigo Carlos Perdomo, muy contento de traer una reflexión, esperando que sea de beneficio para su vida en particular. Y hoy quisiera traer un tema que compete a los padres del mundo moderno, el abuso sexual de los niños. Este es un tema muy al día. Estaba leyendo un librito y me quedé sorprendido, no recuerdo exactamente la cifra, pero más o menos dice allí que el 70% de las damas en el mundo en algún momento de sus vidas han sido pretendidas de ser abusadas sexualmente. No estoy diciendo que el 70% de las damas en el mundo han sido abusadas sexualmente, sino que ha habido pretensiones. Y por supuesto que en algunas culturas esto es más frecuente que en otras. El abuso sexual es algo terrible y muy común y algo desesperante. Cuidar los hijos es algo preocupante, es algo intenso, es una responsabilidad muy grande. Y sabemos que no solamente tenemos que cuidar a las niñitas, sino que también a los varoncitos, porque ambos corren peligro. Vamos a tomar un ejemplo. Marina y Jorge son una pareja alegre y feliz. Tienen un hijo de 3 años de edad, un niño saludable y despierto, al que cuidan con especial esmero. En el mundo de hoy, esa no es una tarea fácil, dados los múltiples deberes y preocupaciones que entraña. Son tantas las cosas que hay que enseñar a los hijos. Este matrimonio está particularmente preocupado por proteger a su pequeño del abuso sexual. ¿Y cuál es el motivo para que esta pareja cuide tanto a ese niño? Vamos a mencionar lo que relata Marina. Ella dice: mi padre era un hombre frío y violento que se emborrachaba con mucha frecuencia. Me daba unas palizas terribles y abusaba de mí y de mis hermanas. Para nadie es un secreto que este tipo de abuso deja hondas cicatrices emocionales. Es lógico, pues que Marina, al igual que su esposo, esté decidida a proteger a su hijo. A muchos padres les inquieta la situación, y tal vez usted sea uno de ellos. Es posible que no haya padecido en carne propia esta clase de agresión y sus secuelas como Marina y Jorge, como la pareja mencionada, pero seguramente ha oído informes espantosos sobre lo común que es esta aberración. Por todo el mundo, los padres sienten horror al enterarse de lo que les está sucediendo a los niños de su propia comunidad. No sorprende que cierto especialista en el tema calificara la magnitud del abuso infantil como uno de los descubrimientos más desmoralizadores de nuestro tiempo. Malas noticias, sin duda, pero sorprendentes no para quienes estudian la Biblia. La palabra de Dios predijo que viviríamos en un periodo difícil llamado los últimos tiempos, los últimos días, un tiempo en que predominaría el comportamiento feroz y habría hombres amadores de sí mismos y sin afecto natural. Esto aparece en 2 Timoteo capítulo 3 versículos 1 al 5. Y quiero detenerme un poquito en esta expresión, sin afecto natural. Es decir, que estas personas no actúan de una manera normal, sino que actuarían de una manera contrario a lo que la naturaleza presenta. Estos hombres sin afecto natural pueden ser personas que no aman a sus familias como es natural. Son personas que no son normales en el sentido sexual. Pueden ser pediatras, pueden ser abusadores, pueden ser sádicos, pueden ser homosexuales, pueden ser lesbianas. Es decir, que hay una desviación en la conducta de los últimos tiempos, y esto es lo que presenta la palabra de Dios, y eso es lo que estamos viendo, porque así lo manifiesta la palabra del Señor. El abuso sexual es un tema que intimida. De hecho, nos abruma la perversidad de quienes buscan niños para aprovecharse de ellos. Ahora bien, ¿son impotentes los padres ante este problema? ¿O existen medidas preventivas que puedan adoptar? Vamos a estar presentando algunos consejos a este respecto. ¿Cómo proteger nuestros hijos? Es un tema importante. Yo quiero decirle que esto ocurre de una manera sorprendente muchas veces. Muchas veces somos inocentes y no imaginamos quién es el depredador, quién es el abusador. El abuso sexual de menores no es en absoluto un tema agradable. Dan escalofríos de solo pensarlo, sobre todo a los padres. Sin embargo, es una cruda y espantosa realidad del mundo actual, con trágicas consecuencias para los niños. ¿Merece la pena hablar de ello? Pues bien, ¿cuánto estaría dispuesto a pagar por la seguridad de sus hijos? Conocer algo de las amargas verdades sobre el abuso es un precio ínfimo comparado con las ventajas que puedan reportarle. El abuso sexual es un problema mundial. En el año 2006, el secretario general de las Naciones Unidas presentó ante la Asamblea General un informe mundial sobre la violencia infantil realizado por un experto independiente. Se calcula que en un año reciente, 150 millones de chicas y 73 millones de chicos menores de 18 años tuvieron relaciones sexuales forzosas o sufrieron otras formas de violencia sexual. Me permito repetir las cifras porque son alarmantes. En este informe independiente de un experto, dice que se calcula que en un año reciente, 150 millones de chicas y 73 millones de chicos menores de 18 años tuvieron relaciones sexuales forzosas o sufrieron otras formas de violencia sexual. Si bien las estadísticas son pasmosas, el informe aclara que las cifras se quedan cortas, porque no todo el mundo reporta estos casos. Un análisis de estudios realizados en 21 países indica que en algunos lugares hasta el 36% de las mujeres y el 29% de los varones han sido objeto de algún tipo de agresión sexual durante su infancia. La mayoría de los agresores eran familiares. Bueno, el tema este es alarmante y por motivos de tiempo me detengo acá. Y en nuestro próximo programa continuaremos compartiendo en cuanto al peligro del abuso sexual a los menores. Y recordemos que Dios es nuestro protector y tenemos que agarrarnos de Dios, y por eso podemos vivir seguros. Que Dios te bendiga.
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0: Es la hora 17:38 minutos.
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0: ¿A quién conoces que necesitan a Jesús? ¿Cómo puedes amarlos en nombre de Él? Bienvenidos a nuestro pan diario. El tema para el día de hoy, amor extravagante. La lectura se encuentra en 1 de Pedro capítulo 2, versículo 12. Manteniendo buena vuestra manera de vivir para que glorifiquen a Dios al considerar vuestras buenas obras. Mi compañera de asiento en un vuelo me dijo que no era religiosa y que había emigrado a un pueblo donde había muchos cristianos. Cuando mencionó que la mayoría de sus vecinos iban a la iglesia, pregunté cómo le habían recibido y dijo que nunca podría retribuir su generosidad. Cuando trajo a su padre discapacitado a su nuevo país, le construyeron una rampa en su casa y le donaron una cama ortopédica y artículos médicos. Dijo, si ser cristiano hace a uno tan bueno, todos deberían ser cristianos. Exactamente lo que Jesús esperaba que dijeran. Así alumbre vuestra luz delante de los hombres para que vean vuestras buenas obras y glorifiquen a vuestro Padre que está en los cielos, les dijo a sus discípulos. Pedro oyó ese mandato y lo transmitió. Mantengan buena vuestra manera de vivir entre los gentiles, para que, en los que murmuran de vosotros como malhechores, glorifiquen a Dios al considerar vuestras buenas obras. Nuestros vecinos que no creen en Jesús, tal vez no entiendan qué creemos ni por qué. No te preocupes, solo importa que vean otra cosa que no comprendan, lo extraordinario de nuestro amor. Aquella mujer sabe que, en nombre de Jesús, la aman y está agradecida a Dios. Tal vez no crea en Él, pero da gracias de que otros sí. Oremos, Padre, que tu luz brille a través de mí. En el nombre de Jesús. Amén. 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
1: Es la hora 17:46.
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0: Él hace la diferencia. Aleluya, un fuerte aplauso al Señor. Aleluya.
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